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3: Condiciones de parcialmente nublado hoy. La máxima llega a 94 grados, mínima en 76. Para mañana jueves, un día nublado con máxima 87, mínima 73. La lluvia está pronosticada para el viernes en un 70% de probabilidad, máxima 81, mínima 72. El sábado también hay posibilidad de tormentas, máxima 79, mínima 69. Para La Invasora, con pronóstico del tiempo, Juan Martín Ovalle, el padrino de La Invasora.
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2: Condiciones de parcialmente nublado hoy. La máxima llega a 94 grados, mínima en 76. Para mañana jueves, un día nublado con máxima 87, mínima 73. La lluvia está pronosticada para el viernes en un 70% de probabilidad, máxima 81, mínima 72. El sábado también hay posibilidad de tormentas, máxima 79, mínima 69. Para La Invasora, con el pronóstico del tiempo, Juan Martín Ovalle, el padrino de La Invasora.

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2: Condiciones de parcialmente nublado hoy. La máxima llega a 94 grados, mínima en 76. Para mañana jueves, un día nublado con máxima 87, mínima 73. La lluvia está pronosticada para el viernes en un 70% de probabilidad, máxima 81, mínima 72. El sábado también hay posibilidad de tormentas, máxima 79, mínima 69. Para La Invasora, con el pronóstico del tiempo, Juan Martino Valle, el padrino de La Invasora.
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1: Condiciones de parcialmente nublado hoy. La máxima llega a 94 grados, mínima en 76. Para mañana jueves, un día nublado con máxima 87, mínima 73. La lluvia está pronosticada para el viernes en un 70% de probabilidad, máxima 81, mínima 72. El sábado también hay posibilidad de tormentas, máxima 79, mínima 69. Para La Invasora, con el pronóstico del tiempo, Juan Martín Ovalle, el padrino de La Invasora.
2: 20.

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2: Condiciones de parcialmente nublado hoy. La máxima llega a 94 grados, mínima en 76. Para mañana jueves, un día nublado con máxima 87, mínima 73. La lluvia está pronosticada para el viernes en un 70% de probabilidad, máxima 81, mínima 72. El sábado también hay posibilidad de tormentas, máxima 79, mínima 69. 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
1: Para hoy esperamos temperatura máxima alcanzando 86 grados, mínima en 72, tormentas pronosticadas sobre todo por la tarde en un 60%. Para mañana viernes esperamos también lluvia en un 70%, máxima 79, mínima 71. El sábado refresca con máxima 76, mínima 68 y 50% de lluvia. Para La Invasora, con el pronóstico del tiempo, Juan Martín Ovalle, el padrino de La Invasora. 20.

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1: Para hoy esperamos temperatura máxima alcanzando 86 grados, mínima en 72, tormentas pronosticadas sobre todo por la tarde en un 60%. Para mañana viernes esperamos también lluvia en un 70%, máxima 79, mínima 71. El sábado refresca con máxima 76, mínima 68 y 50% de lluvia. Para la Invasora, con el pronóstico del tiempo, Juan Martín Ovalle, el padrino de la Invasora.
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3: Para hoy esperamos temperatura máxima alcanzando 86 grados, mínima en 72.

Tormentas pronosticadas sobre todo por la tarde en un 60%. Para mañana viernes esperamos también lluvia en un 70%, máxima 79, mínima 71. El sábado refresca con máxima 76, mínima 68 y 50% de lluvia. Para la invasora con el pronóstico del tiempo, Juan Martín Ovalle, el padrino de la invasora. 20.

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3: Para hoy esperamos temperatura máxima alcanzando 86 grados, mínima en 72, tormentas pronosticadas sobre todo por la tarde en un 60%. Para mañana viernes esperamos también lluvia en un 70%, máxima 79, mínima 71. El sábado refresca con máxima 76, mínima 68 y 50% de lluvia. Para La Invasora, con el pronóstico del tiempo, Juan Martín Ovalle, el padrino de La Invasora.
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1: Para hoy esperamos temperatura máxima alcanzando 86 grados, mínima en 72. Tormentas pronosticadas sobre todo por la tarde en un 60%. Para mañana viernes esperamos también lluvia en un 70%, máxima 79, mínima 71. El sábado refresca con máxima 76, mínima 68 y 50% de lluvia. Para la invasora con el pronóstico del tiempo, Juan Martín Ovalle, el padrino de la invasora.

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0: investigando ahorita. Vamos a regresar a continuación con periodista Noticias Univisión para que nos explique todo lo que está pasando en este caso.
1: Qué feo, güey, ya no está seguro.
0: 174 personas a bordo del avión.
2: Ay, no, qué terrible.

0: Señores, un vuelo que viajaba de Dubái a Tel Aviv sufrió un ataque. El copiloto atacó al piloto. Vamos a recibir con nosotros de Noticias Univisión a compañero, periodista.
1: Dios mío.
0: Tenemos con nosotros a Juan Carlos González. Juan Carlos, bienvenido. ¿Cómo estás?
2: Hola, muy bien, gracias a Dios. ¿Ustedes cómo están? ¿Qué tal?
0: Preocupados,
3: sí. Iba a volar, pero ya no.
0: ¿Qué pasó con este vuelo, Juan Carlos? Platícanos.
2: Bueno, antes que nada, lo que quiero decir es que cuando escuchamos y vemos imágenes como esta, lo primero que se nos viene a la mente es aquel fatídico 11 de septiembre, ¿no? Del año 2001, sí, del ataque a las Torres Gemelas. Bueno, fíjense que este avión, como bien lo mencionabas, era un vuelo de Fly Dubai en un Boeing 737. Este había salido de Dubai, es decir, en los Emiratos Árabes Unidos, con destino a Tel Aviv, que es en Israel. Transportaba a unas 170 personas, muchas de ellas, yo creo que la gran mayoría, israelíes. Bueno, según la información que se tiene hasta el momento, el copiloto atacó con un cuchillo al capitán dentro de la cabina. Sí, así es. Funcionarios israelíes identificaron al presunto atacante como un ciudadano de Omán, Jordania, aunque su identidad completa pues todavía no se da a conocer. Y el motivo, pues todavía no se sabe exactamente qué fue lo que ocurrió, pero pues está investigando obviamente como un ataque terrorista. Esta es por ahora la evaluación que están haciendo las autoridades israelíes. Obviamente no hay que ser un experto en terrorismo para ver que esto apunta, se ve como que fue un ataque terrorista.
3: No, pues Jordania tiene problemas con Israel. Pues ahí está el problema.
0: Oye, y vamos a recordar que dentro de Israel está Palestina, son territorios que están ahí. Y a Palestina, el mundo nadie los identifica como país, pero Jordania les dijo a los palestinos, yo los adopto y yo les doy mi pasaporte de mi país para que puedan salir de Palestina.
1: Oye, Juan Carlos, ¿se sabe algo del piloto? ¿Perdió la vida? ¿Cómo está su estado de salud?
2: Está herido, pero está recuperándose, está relativamente bien dentro de lo que cabe, porque pudo haber muerto, imagínense, yo me imagino ahí en la cabina,
1: qué intensidad. Y él fue el que salvó el vuelo, ¿verdad? ¿O cómo estuvo? ¿Sabes un poco la hazaña?
2: Ahí viene otra parte
3: interesante.
2: Bueno, este audio que escuchábamos ahorita es cuando iban descendiendo de 33,000 pies de altura a 17,000 pies, pero en aproximadamente un minuto.
1: Un minuto es una vida.
0: Iban de picada prácticamente.
2: Sí, o sea, si nos hemos subido en algún juego de estos de Magic Mountain, o sea, obviamente no es nada comparado a esto. Ahora, afortunadamente, los pasajeros se pusieron las pilas, se armaron de valor y fueron y rescataron y ayudaron al piloto, al que iba herido. Y luego, para colmo de buena suerte, porque sí, gracias a Dios que iban otros dos pilotos viajando como pasajeros, iban vestidos de civil, y ellos son los que se hicieron cargo ya de los controles. Y pues ahí es donde ya lograron aterrizar el avión. Ahora, desde un momento, imagínate.
1: De película. Dios santo, está de locos.
0: De película.
1: Total.
3: Ya no hay.
0: Oye, mi pregunta es, yo sé que el hubiera no existe, pero ¿qué hubiese pasado si el copiloto hubiera tomado control del avión? ¿Cuál sería el destino? ¿Sería otro ataque tipo el 911 en algún lado? ¿O tal vez los iba a secuestrar y pedir algo a cambio de...?
3: Para mí que quería estrellar el avión
0: en algún lado.
2: Sí, tiene razón. Supuestamente lo que quería era estrellar el avión. Repito, afortunadamente, gracias a la intervención de los pasajeros y de estos dos pilotos que viajaban, la intención era de estrellar el avión. Y luego este avión fue desviado hacia Tabuk, en Arabia Saudita, donde ahí aterrizó sin mayores contratiempos. Los dos pilotos resultaron heridos y fueron trasladados a un hospital, uno pues por apuñalamiento y el otro porque me imagino que los pasajeros le pusieron tu date quieto para poder controlarlo.
0: Y aparte esta noticia sigue evolucionando. ¿Dónde la gente, para más información, que estén bien al tiro, te pueden seguir en redes sociales, por favor?
2: Por favor, allí síganme en Juan Carlos Contigo, y ahora ya estamos hasta en Spotify, ahí con el noticiero.

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3: Buenos días. Estas son noticias del este de Texas.
4: El departamento de policía de Longview localizó el miércoles por la mañana al hombre de 69 años que se encontraba desaparecido e informó que se encuentra bien. Ricky Hughes fue visto por última vez alrededor de la 1 p.m. del 23 de septiembre en el centro médico Christus Good Shepherd, ubicado en el 700 de East Marshall Avenue en Longview. Hughes, quien además tiene un diagnóstico de deterioro cognitivo, había mencionado que posiblemente viajaría a Luisiana. En otra nota local, le cuento que un juez del este de Texas, quien anteriormente enfrentó cargos penales y actualmente se encuentra en libertad condicional, ha sido acusado ahora de hacer una declaración falsa bajo juramento ante el tribunal. Robert Jenkins Franklin, juez de paz del condado Reigns, fue formalmente acusado el 21 de septiembre de perjurio agravado, un delito grave de tercer grado. Los registros de la cárcel del condado Gregg indican que fue arrestado el lunes en virtud de una orden relacionada con dicho cargo. Posteriormente fue puesto en libertad tras pagar una fianza de $10,000. Finalmente le cuento que Christus Health celebró el miércoles la inauguración del Christus

0: Cancer Center en Longview con una ceremonia de corte de cinta y bendición. La ceremonia tuvo lugar antes de que el centro abra sus puertas a los pacientes el lunes. Representantes de Christus señalaron que el centro es fruto de una importante inversión del sistema de salud en servicios de oncología para pacientes de la zona de Longview. Para enterarse más, vea los noticieros de CBS Canal 19. Les ha informado Juan Martín Ovalle para La Invasora, siempre informando a la comunidad.
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0: Para hoy esperamos temperatura máxima alcanzando 86 grados, mínima en 72, tormentas pronosticadas sobre todo por la tarde en un 60%. Para mañana viernes esperamos también lluvia en un 70%, máxima 79, mínima 71. El sábado refresca con máxima 76, mínima 68 y 50% de lluvia. Para La Invasora, con el pronóstico del tiempo, Juan Martín Ovalle, el padrino de La Invasora.
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9: Hoy te regalo 3 pasos para reprogramar tu mente y triunfar en el amor. El primero es, haz un análisis de tus pensamientos diarios. Lleva un registro de esos pensamientos tóxicos que pasan por tu mente, de las veces que te dices tengo mala suerte para el amor o cosas similares. Este ejercicio te hará consciente del porcentaje de pensamientos negativos que tienes en tu día a día. Te detendrás a pensar sobre lo que

piensas de manera autocrítica. Segundo, establece bien lo que quieres hacer. Cada mañana repite tus declaraciones de éxito amoroso. Haz tus afirmaciones con convicción, sin sombra de temor o duda. Por ejemplo, doy y recibo amor a raudales sin límites hasta que rebose. Y tercero, elimina los pensamientos negativos que detectas reemplazándolo por afirmaciones de amor, fidelidad y felicidad de pareja. Y visita ladoctoramor.com.

0: tu ignorancia.
1: Simón.
0: A ti también, pero a mí también ya me la han querido hacer.
2: Porque a mí no me preguntan.
3: Un verdadero hombre sabe de mecánica.
0: A las mujeres, a las doñitas necesitadas.
1: No todos, no todos.
0: Sí. Hay mucho desgraciado allá afuera.
2: Deberían de dar en la escuela clases de mecánica.
3: Sí, claro. Las dan.
0: Claro,
2: pero
0: sí,
2: para
0: las dan.
2: Carros,
0: sí las dan, pero no las
2: pero para
0: agarrar.
2: Todos. Tú lo tienes que seleccionar.
0: No, tú tienes que pedirla.
2: Yo... Así como geografía, historia, me encanta.
1: Imagínate, a mí en la secundaria me dieron corte y confección. Ahí te va el teléfono. 1-855-370-3100. Tenemos a Lupe con nosotros. Hola, Lupe.
4: No, a mí no, a mi esposo.
1: No, hombre.
4: Cada 8 días.
3: Cállense con hombres, verdaderos hombres.
2: Oh, my God.
0: ¿Qué dijeron?
4: Ah, pues cada vez, a veces se le prendía una lucecita y mi esposo le daba tanto miedo mirar la luz prendida que lo llevaba con un mecánico. Y ya le quitaban la lucecita y $300.
2: Ay,
4: y luego la siguiente semana otra vez y otra vez. Eso era de cada 8 días.
0: ¿Qué?
4: Hasta que le dije, no, cada 8 días tenía que,
0: buen.
4: ya está bien cuate el mecánico de mi marido.
2: Ya eran amigos. Oye, ¿y qué era la lucecita? ¿En qué le engañó el mecánico?
4: Pues a veces decía que check the engine, que chequearon el motor, ¿verdad?
0: Hey.
4: Entonces, pues lo llevaba bien asustado. Y nomás en menos de 5 minutos lo arreglaba el muchacho.
2: Ay,
4: y
2: no.
4: Luego otra vez. A mí se me hace que el mecánico le hacía algo para que prendiera otra luz y otra luz. Porque
0: no.
1: Saben.
4: Cada lunes,
0: a mí se me hace que tu marido está bien menso. Eso es lo más correcto.
4: La verdad que sí. Y hasta que después compramos un carro nuevo y ¿cómo se decepcionó el mecánico?
1: Sí, no, dijo.
2: Sí, ya
1: dijo,
2: se le fue quincena.
1: Se me fue un cliente aquí.
0: La minita de oro.
4: Le dijo, ¿por qué compró así? Su carro estaba re bueno. Y le digo yo, pues, ¿cómo iba a estar re bueno si cada rato le metías mano? Ay, pero pues es que lo necesitaba. Cada 8 días eran $300, ya nos llevó a la quiebra.
1: Ay, no más. Merecemos, sí. Emilio.
0: Oye, loco, ¿te han estafado los mecánicos? ¿O tú eres mecánico estafador?
5: No, me estafaron, pero a lo feo.
1: ¿Cómo? ¿Qué te hicieron, Emilio?
0: ¿Qué pachón?
5: Mira, yo compré un carro y ya sabía que necesitaba el seal que le llaman, que va alrededor del motor porque se tiraba aceite.
2: Sí.
5: Entonces, otra amistad mía me dijo, no, llevarlo con este mecánico. Era un BMW que aquí en Las Vegas, pues te cobran bien caro por esa marca. Y me cobraban $4,000 y supuestamente este mecánico me iba a cobrar $1,700. Y dije, no, pues está bien, ¿no? Digo, me está ahorrando un poquito más de la mitad.
0: Okay.
5: Me llevo con este señor y de primero me dijo, no, carnal, pues dame $1,000 y para comprarle partes para arreglarlo. Le dejé el carro, pasaron 3 días, para no hacerla muy larga. Me entregó el carro con las partes del motor.
2: ¿Sí?
5: En la cajuela.
1: ¿Qué?
5: Me dijo, así a lo descarado, candan. A lo descarado.
0: Okay.
5: Me dijo, ¿sabes qué? Dice, el carro no tenía, el motor no le servía ya para nada y no vale la pena arreglarlo. Pero mira, candan, nomás porque todavía soy humano, pero ganas me sobraban de
1: pasarle
5: a la casa y hacerle algo.
1: No, Emilio, claro. No, pero
0: no
1: vale la pena, güey.
0: ¿Te han estafado los mecánicos? ¿O tú eres un mecánico y le has visto la cara a la gente, a los clientes?
1: Sí, ahorita nos llaman, güey.
0: 1-855-370-3100. Yo estafé a un señor.
2: Alá.
0: Ahorita les cuento cómo.

0: acerca de los mecánicos que te han estafado. Tú eres mecánico. ¿Has estafado a alguien así como yo lo estafé? ¿O te estafaron? Tenemos al Patotas.
1: ¿Ese Patotas?
2: Mi esposa fue un viaje a Chicago.
3: Okay.
2: Y estando allá, el carro no lo podía prender. Entonces le llama al AAA. Y el AAA dice: nosotros no podemos tocar el carro ese, pero te lo podemos hacer un towing. Dice a un mecánico aquí cerca. Dice que nosotros conocemos. Y yo tengo familia ahí en Chicago, cerca de donde mi esposa iba a estar en el viaje de trabajo.
3: Sí.
2: Entonces el AAA lo lleva al mecánico. Y el mecánico le hizo un chorizón ahí. Que tenía que cambiar, que para algo eléctrico, que los cables estaban quemados de la batería, que tenía que reemplazar también el alternador, que había quemado.
1: Oye, pues está todo fregado.
2: Que la caja de fusibles también, y que en un rollo.
3: No, pues que y mejor lo tire a la basura.
2: Pues, y el carro estaba nuevecito, era dos años viejo nomás, nuevecito. Y entonces le dijera, salte de ahí. Y llévalo a tal parte, le dijo, tengo un primo que vive ahí, que es mecánico. Y ya entonces le volvimos a hablar al AAA, lo llevó a la casa del primo. Lo único que el carro tenía era el cable suelto de la batería.
3: ¡Ah!
1: ¿Y cuánto le sacó, Patotas? ¿Cuánto le cobró o qué?
2: Le querían cobrar $6,500.
1: ¡Qué güey, ¿qué hacen?
0: ¿Qué se van de, ¿cómo
1: se van de vacaciones con ese dinero?
3: ¿Cómo duermen?
0: Te han estafado los mecánicos. ¿O tú eres un mecánico? ¿Le has visto la cara a la gente, a los clientes?
1: Sí, ahorita nos llaman, güey.
0: ¡Puro

0: pues no menos de $500 el compresor del aire nuevo. Uh-huh. Y dice que un conocido le marcó, oye, pues el ¿cuánto me cobras por el cambiarme el compresor del aire? Mira, pues por ser conocido a ti, ya mano de obra, $280, $270, ya conocido.
1: Sí.
0: Dije, okay, está bien, tú me puedes conseguir la parte más barata, pues ahí déjate la busco.
2: Okay.
0: $650, nueva.
2: Ay, güey.
0: Sí, dices tú, más la mano de obra, pues ya estás mordiéndole casi los $1,000.
2: Sí, claro. Sí.
0: Entonces dices tú, uy, pues deja ver si lo puedo conseguir por acá. Entonces le hablé a un conocido que tengo, y le dije, oye, pues tú que andas ahí en moviéndote con compras y vendes carros, a lo mejor conoces un mecánico, uh-huh.
2: Bien.
0: Chécame la parte. Y sí, en ese mismo día, hasta la tarde me marca y me dice, mira, mi mecánico te cobra $80.
2: ¿Qué? No, ¿y qué era? ¿Qué era?
1: La onda.
2: ¿Qué era?
0: Por la mano de obra te cobra $80. ¿Cuánto te cobra tu mecánico y cuánto tarda en hacerte el trabajo? Y le dije, mira, el mecánico acá me dijo que tarda todo el día, que se lo tengo que dejar porque tiene que sacar el motor y todo. Te hace un borlote.
1: Sí.
0: Y dice, no, pues me tienes que dejar el carro aquí, me lo dejas a las 10, para las 3, 4 de la tarde ya está. Dices tú, ay, güey, pues, ¿qué le va a hacer?
3: No, sí, va a sacarle todas las tripas del carro.
0: Sí, dices tú, pues le va a sacar el motor, la transmisión, sí. ¿Qué le va a hacer? Y el mecánico otro me dijo, no, mira, aquí siéntate, te sientas aquí, en media hora se la saco, ¿eh? Y para los 20 minutos ya está puesto el compresor.
1: No puede ser posible.
2: Le digo, siéntate aquí, en media hora te la saco.
3: Pregunta, pero sí, la parte, sobre todo la parte que costaba 600 y pelos, sí.
2: ¿Sí le cambió todo eso?
0: Mira, la parte me la consiguió el muchacho, me la consiguió nueva en 400 y feria, nueva.
1: Es que está bien bonito cuando conoces a alguien que sabes que te quiere ayudar. Que mira, dice, a ver, déjame, me muevo, lo resuelvo.
3: En este mundo.

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3: ¿Deberías perdonar a tu pareja infiel por tus hijos? Cada caso es diferente y no podemos generalizar, pero lo importante es que perdones para hacerte un favor a ti misma, por tu propio bienestar emocional y espiritual. Porque perdonar es obligatorio, mientras que dar una segunda oportunidad es opcional. La infidelidad es una de las más justificadas causas de separación y divorcio. Sin embargo, para toda regla hay una excepción, y cada caso merece un análisis particular, como lo sustento en mi libro El Poder del Amor, Ágape, cómo restaurar tu matrimonio después de una infidelidad. Ahora, quien es infiel pierde la confianza del ser amado. Para recobrarla tendrá que hacer méritos y demostrar un verdadero propósito de enmienda, pues el arrepentimiento solo no basta. Y el miembro de la pareja que perdona tiene que hacerle saber al otro que le dará una segunda oportunidad porque lo ama, pero que no habrá en ningún caso una tercera, ya que la reincidencia traerá consigo la separación definitiva.
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5: Dice, ¿qué voy a hacer? Tengo quintillizos, voy a tener.
6: Pues, digo, una bendición para mucha gente.
5: Ay, no puede ser, ¿cómo le voy a decir a mi hombre? Cinco hijos, mi mamá me va a matar.
6: ¿Por qué?

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1: ¡Ay! ¡Burro del Día! Oigan, esta niña empezó a crecer y empezó a ser un poco precoz. ¡Ay! Veía a los niños y decía, ¡ay, se abrazó! ¡Ay, mi chiquito! Tres doritos después. ¡Ay, creo que me tengo que hacer una prueba de embarazo! ¡No!
2: Le pegaron a la caja de los monitos.
3: ¡Ay, no!
1: Le pegaron a la loto.
2: ¡Ándale!
1: Que se va. Cuando de repente, ponme música de tristeza, triste, tristona. Empieza, ¡no! ¿Qué? ¡Jesús! ¿Cómo le voy a hacer si yo soy una casi niña? ¿Por qué me mandaste tantos hijos? Yo no puedo mantener a cinco hijos. ¿Cómo le voy a hacer?
2: ¿A cinco?
1: Me hice cinco pruebas de embarazo y todas las cinco están positivas. ¿Cómo le voy a hacer con esos cinco hijos en mi cuerpo?
2: Cinco chamacos. Espérame. ¿Pero cómo se dio cuenta que tenía quintillizos con una prueba de embarazo?
1: Es
2: que
1: si no cinco pruebas que se hizo. Ella pensó que cada prueba era por cada niño. ¿Y si usted cree que yo lo estoy choreando?
2: No,
3: para mí que era Pau, pensó que eran cinco por cada.
1: ¡Púchale play!
4: Yo no sé qué voy a hacer. Hoy me hice cinco pruebas de embarazo y las cinco salieron positivas. Yo no sé qué voy a hacer con cinco hijos.
1: Oye, eso muestra por qué las niñas no deben de tener intimidad. No manchen. Oye, imagínate que llega con la mamá. Mamá, voy a tener quintillizos. La mamá se desmaya.
2: No, espérate, o sea, va a llegar y que, número uno, que esté embarazada. O sea, ya desde ahí.
3: De ahí vamos hasta a partir. Ya perdimos, ya está.
2: Pero
3: mal.
2: Cinco, no,
1: no te pases. Luego, como papás, nos sentimos apenados de decirle a los niños, oye, ¿cómo vienen los bebés? Una cigüeña voló. O sea, hay que hablarles con la verdad y las cosas como son para que no pasen estas cosas.
2: Mamá, ¿cómo nací yo? No, pues mira que llegó una abejita y luego se posó sobre una florecita.
1: No, oigan, pero muchas veces también los chavitos juegan a pues a estas cosas de los placeres de la vida y no están preparados para tener hijos.
3: Agua.
1: Ni quieren tener hijos.
3: Sí. Ah, pero sí quieren tener lo otro.
1: Pues sí, es lamentable.
2: Por eso hay que educarlos, hay que hablar con ellos, porque pues si no van a acabar.

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3: ¿Qué tal? Muy buenos días. Les saluda Eli Venegas y este es el breve informativo del bueno, la mala y el feo. Trump dice que la retirada de Irak representa una victoria para Estados Unidos. El presidente Donald Trump afirmó este miércoles que la retirada de las tropas estadounidenses de Irak anunciada representa una victoria para Estados Unidos, para la nación árabe y para la lucha contra el Estado Islámico. Hoy me complace anunciar que las últimas fuerzas estadounidenses abandonan Irak, afirmó Trump durante un acto celebrado en la Casa Blanca. Líderes hispanos se unen para exigir soluciones migratorias al gobierno. Una coalición que abarca más de 250 líderes hispanos, desde miembros progresistas del Congreso hasta conservadores del movimiento MAGA, lanzó una iniciativa nacional de protección migratoria, mientras que nuevos sondeos bipartidistas revelan cambios significativos en la postura de los latinos sobre la inmigración en estados clave. Y la Casa Blanca estrena fin del TPS para 200.000 salvadoreños. La incertidumbre sobre el futuro de miles de salvadoreños en Estados Unidos tomó un nuevo giro. El Departamento de Seguridad Nacional había autorizado una notificación para poner fin al estatus de protección temporal de aproximadamente 200.000 salvadoreños, pero la Casa Blanca frenó la medida antes de que fuera publicada. La información fue revelada por Político, que citó a un funcionario de la administración y a otras tres personas cercanas al gobierno. Hasta aquí llegamos con el breve informativo del bueno, la mala y el feo. Les informó Eli Venegas. En redes sociales, Eli Venegas Radio. Excelente jueves.
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0: A ver, vamos a regresar, chavos, con la enchufada. ¿Qué? Tenemos el teléfono.
4: ¿De quién? ¿Qué pedo?
0: De un vato que se llama Noé.
4: Noé.
0: Simón.
4: Noé.
0: Vamos a decirle que ya encontramos su arca.
4: ¡Ay, güey!
0: A ver, ahorita regresamos enseguidita con la enchufada.

0: ¡La Chayo!
1: ¿What happened?
2: ¿Qué hizo, pobre
0: muchachito? No me hizo desayuno, te enojadas de ayer.
2: ¿Qué le hiciste?
0: Es que le ando jugando bromas, dice que siempre juego bromas. Es que, ¿qué creen?
2: ¿Qué?
0: Ya es que la Chayo se queja mucho. ¡Ay, que ya me viene el tanque! Y dice, ciento y algo dólares de gasolina. Pues está bien cargagota.
1: Está caro ahorita, güey. La gasolina está, pero por los
0: cielos. Todo gracias a la guerra de Irán, loco. Y que le llego ayer bien emocionado. La puertita a la Chayo. ¡Chayo! ¡Chayo! ¡Buena noticia, Chayo! ¿Qué pasó? ¡Bajó la gas! ¡Bajó la gas, Chayo!
2: ¡Ay, buena noticia para todos!
0: ¿A cuánto? ¿A cuánto?
3: ¡No, bajó la gas! ¡Sí, Chayo! Es que la mañana traía medio tanque. Ahorita no traigo ni madre. ¿Eh?
1: Este güey.
3: ¡Bajó!
4: Entiendo
2: por qué la Chayo está enojada.
1: Sí, sigue molesta.
4: ¿Te crees muy
5: trucha?
6: Es que no
5: le
6: hice reír.
5: Por esperes. El bueno, la mala y el feo te pueden dar una.
1: Vamos con la enchufada, muchachos. Tenemos el teléfono de este vato que se llama Noé.
2: Noé.
1: Vamos a, sí, vamos a decirle que
0: ¿sí
1: ya.
0: ¿Es o no es?
1: Creo que sí, ¿eh?
7: Hola,
2: disculpe, ¿se encuentra Noé?
7: Sí, aquí está, Noé.
2: Hola, Noé. Oye, sé que andas muy preocupado porque no encuentras tu vehículo.
7: Disculpe, ¿de dónde me estás llamando? ¿De esperar al mecánico?
2: No, te estoy hablando porque ya encontramos el arca de Noé. Tú eres Noé, ¿no? Que aquí te tengo a los animales porque dicen que nada más encontraste uno y ves que son dos por cada especie. Aquí te tengo uno. ¡Ey, háblale a tu padre!
8: ¡Papá! ¡Papá, ya encontraron el arca, papá! ¡Te extraño!
7: Oiga, disculpe, ¿de dónde me estás llamando?
2: Del arca de Noé. Tú no eres Noé, todo el mundo está hablando de ti. Eres bien popular, hasta me siento bien, bien orgullosa de mí misma. Mi misma, te recibió la llamada Noé.
7: ¿Segura que tiene el número correcto?
2: ¿Usted es Noé, sí o no?
7: Sí, soy Noé, al 100%.
2: Pues aquí le tengo a un animal de su arca. Aquí le tengo a un sementalote.
7: Ay, eres la yegua que me hacía falta.
0: ¡Órale! ¡Soy caballo, güey! ¡Soy cemental! ¿Cómo que yegua? Mira, te voy a mandar un saludo. ¡Venga tú!
7: Oye, ¿sabes qué? Sinceramente estoy muy ocupado. Dígame, ¿de dónde me están llamando ya? No tengo tiempo para broma.
2: Pues no es broma, usted es Noé. Y aquí le encontré a todos estos animales. También le traigo aquí un orangután fuerte, pelo en pecho, rudo. Ahí está el orangután.
0: ¡Papá! Es un cuervo, güey.
1: Vamos a buscar a
7: ¡Hola!
2: ¿Por qué me cuelga? No abandone a su orangután macho alfa, ni tampoco a su semental grandote y piernudo.
7: Oigan, María, oigan, vayan a molestar a alguien. Yo ahorita tengo muchísimo trabajo, ¿eh?
2: Oiga, pero le tengo otro, un dinosaurio. Y el papá dinosaurio.
0: ¡Don Tela!
1: ¡Guau! ¡Guau!
7: No, no, no, con usted no se puede. Vayan a molestar a alguien más, por favor.
1: Bueno.

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1: Hoy es mi día favorita de la semana, jueves. ¿Por qué? Retro jueves.
2: Sí.
1: Oigan, ¿se acuerdan cuando eran niños?
2: Hace
1: 85 no años. Oye, no, pero que
3: cuando el arca de Noé.
1: Cuando jugaban algo y de repente dicen, no, hombre, yo soy bien bueno en este juego. Voy a ser un superstar. No sé, ejemplo, básquetbol, y decías, ah, yo seré el siguiente Michael Jordan. Y que tus papás te decían, ay, qué bueno eres. Y tú te la creías. ¿Qué deporte jugabas de chiquito, de morrito? Que decías, ay, yo voy a ser profesional y millonario, multimillonario. 1-855-370-3100.
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0: Buenos días, estas son noticias del este de Texas. Un segundo hombre se ha declarado culpable de asesinato en relación con un robo ocurrido en 2017 que desembocó en la muerte de un hombre 7 años más tarde. Lawrence Reggie, de 28 años, se declaró culpable el miércoles del delito de asesinato vinculado al fallecimiento ocurrido el 26 de febrero del 2024 de una víctima que recibió un disparo durante un robo en el parque de casas móviles Eagle Creek en septiembre del 2017, según los registros judiciales. Posteriormente, Reggie fue condenado a 25 años de prisión por el Tribunal de Distrito número 241. En otra nota local le cuento que documentos judiciales detallan las condiciones que debe cumplir el hombre acusado de conducir en estado de ebriedad y lesionar a un agente de policía de Tyler. Robert Fasan, de 21 años, está acusado de agresión en estado de ebriedad contra un agente del orden en relación con el accidente del 18 de septiembre en el que resultó herido el oficial Josiah Baxter, del departamento de policía de Tyler. Fasan fue puesto en libertad el lunes por la noche después de que se redujera su fianza a $500,000 durante una audiencia en el Tribunal de Distrito 7. Finalmente le cuento que un hombre del este de Texas fue condenado a 29 años de prisión federal por utilizar identidades falsas en redes sociales para coaccionar a menores a realizar actos sexuales. Wesley Jacob Kiron, de 36 años, residente del condado Camp, se declaró culpable de un cargo federal por producción de pornografía infantil. El lunes fue sentenciado a 348 meses en una prisión federal. Para enterarse más, vea los noticieros de CBS Canal 19. Les ha informado Juan Martín Ovalle para La Invasora. 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
4: Para hoy esperamos temperatura máxima alcanzando 86 grados, mínima en 72, tormentas pronosticadas sobre todo por la tarde en un 60%. Para mañana viernes esperamos también lluvia en un 70%, máxima 79, mínima 71. El sábado refresca con máxima 76, mínima 68 y 50% de lluvia. Para La Invasora, con el pronóstico del tiempo, Juan Martino Valle, el padrino de La Invasora.
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11: ¡Qué bonito!
12: ¿Saben que ustedes cuando eran niños eran buenos para un deporte? Había niños que jugaban que fútbol, que béisbol, que básquetbol. Y de repente decían, no, yo voy a ser un superstar porque soy re bueno. ¿Cuál era ese deporte que jugabas de niño que decías, yo voy a ser pro, baby, pro? 1-855-370-3100.
13: Hasta el ping-pong. Y hay chavillos que eran bien buenos para jugar.

0: esos días, se acuerda uno chido.
1: Es que recordar es vivir. Y quiero que todos se vayan al pasado. Pasado, ay, pasado, pasado. Híjole. Hace 85 años.
0: ¿Cuántos cientos de años?
1: Pasado? No, no tanto. ¿Cuántos niños?
0: Ay, no, pues ya había dinosaurios.
1: Cuando se gritaban entre ustedes así: Lupito, Juanito, Manuel, Juan, vamos a jugar.
0: ¡Nito!
1: Que se arme la cascarita.
0: ¿Cómo te decían a ti, Pau?
1: A mí, Pau. Paola.
0: ¿Y a ti, Pelón?
2: Pollo.
0: ¡Ey, pollo!
2: El pollo, ey.
0: ¿Y a mí, Nito?
1: El pollito. Pollito chicken. ¡Nito! Y de repente ponían dos zeppelins y decían, esta chido. Es la portería.
0: ¡Órale!
1: Una pelota piedras. Y de repente se veía como rompían ventanas. ¡Crack! Pero no importaba. Tú jugabas hasta el fin, dabas todo, sudabas, no te cansabas también. Entonces decías, yo era bien bueno para el fútbol, para el béisbol, que para el básquetbol.
0: El béisbol sí, era le llamaban ponchito.
1: Ponchito.
0: Ponchito era una pelota que hacíamos de una canica, le amarramos trapo o liga y le poníamos tape negro de electricidad. Y con esa, pero dolía, machín, tenemos que usar cartón en la mano. Pero y con un palo de escoba, hace cuenta el base.
1: ¿A poco?
0: Sí, pal, machín, éramos buenos en Sonora.
1: Y decías, voy a ser un superstar en este deporte. ¿Qué deporte jugabas y creías que ibas a ser pro? 1-855-370-3100.
2: Hay morros que ya se les veía desde chavos, ¿eh?
1: Sí, hay unos que son buenos para el deporte.
2: Siempre se armaba el capitán de cada equipo. Básquetbol, fútbol, béisbol, lo que sea. Y era el que escogía.
0: ¡Ey, agarro a este! Simón. ¡Ey, este! ¡Está chido!
2: A mí, en lo personal, la neta, siempre me dejaban como
1: al final.
2: Casi al último.
1: Oh.
0: ¿Por qué, güey?
2: No, pues, para fútbol no fui muy bueno.
0: ¿Y para el base o algo?
2: Para el base, tampoco.
0: ¿Canicas?
2: Te lo debo, no, sí.
0: Uy, ¿cómo con tu tío? ¿Sí jugabas mucho?
3: ¿Para qué servías?
0: Pues, para nada.
2: Para el básquet, más o menos, al básquet sí me escogían... De los primerillos, ahí la llevaba.
1: El básquetbol era padrísimo.
2: Sí, el básquet sí soy.
0: ¿Tú a qué jugabas?
1: Yo de deporte jugaba básquetbol. Me gustaba jugar.
0: Yo
1: iba en la primaria, pero yo tenía una amiga, así como es el pelón que uno ve desde que son chiquitos. Ella le decían la Jordan. Ella era impresionante. Yo era buena, pero ella era irreal. Y ella y yo jugábamos cuando íbamos en primaria con universidad, porque mi universidad viajaba a otras universidades y viajábamos por los estados y todo. Pero ella, buenísima. Increíble, yo siempre fui después de ella, pero ella era algo irreal y era buena para el básquet, para el fútbol, para todos los deportes. Me miran ahí, alta. Le mando un beso. No, chaparrita feo.
0: Rápida.
2: La Jordan chaparrita.
1: Chaparrita.
2: ¿Cómo?
1: Y súper buena para el deporte, para el que fuera. La Jordan. ¿Ustedes no tuvieron la Jordan de su escuela?
2: Sí, cómo no. Siempre había un Jordan, un Messi ahí que jugaba bien perrón. Pero también, por ejemplo, yo tenía un camarada, mi compa Cristian. Él era muy bueno, pero para ¿cómo se llamaban, güey? ¿Era atletismo?
1: Para correr.
2: Para correr.
1: Sí.
2: De hecho, el Cristian nunca estaba ahí.
1: Sí.
2: Y siempre que llegaba me decía, ¿qué, güey? ¿Qué han estudiado? ¿Qué han hecho? Que se perdía todo, pero por andar representando en la competencia.
0: Ay, güey.
2: Y le explicaba y le decía, no, güey, mira, estamos en eso. Pásame la tarea, no seas gacho. Y le tenía que pasar todo el pobre.
0: En el pentatlón.
2: Güey, pero también yo me quedé así de, ¿cómo padres, maestros, les vale, güey? ¿Sacrifican la educación del morro?
1: ¿Llegó a ser profesional?
2: Machín.
1: ¿Sí llegó?
0: Ay, está,
2: representaba a Chihuahua.
1: No,
2: al estado.
1: Sí, bueno.
0: No, pero ¿sabes qué, pelón? Les dan clases de edad en el camino. Se los llevan, pero les van dando clases, güey.
2: Regresaba y no sabía nada, güey. Estaba todo perdido el pobre Cristian, güey, sí.
1: Ay.
2: Y te estoy hablando que teníamos, ¿qué? Unos 10 años. 10, 11 años. Justo antes de graduarnos de primaria.
1: Ay, es que hay deportes que les puede ir muy bien. O sea, ejemplo, que tu hijo juegue fútbol.
0: Qué chido.
1: El americano dices, ay, qué chido, puede volverse multimillonario. Sí. Pero atletismo dices, híjole, está bien corta la posibilidad de que...
0: Ahí está la Guevara con
1: el Bolt y todo, yo sé, pero son muy pocos.
2: Tenemos a Yaneli. Hola, Yaneli, ¿qué peteo?
4: Hola, ¿qué tal? Buenos días, ¿cómo están?
2: Muy bien, compadre.
1: ¿Qué tal? Buenos días.
2: ¿Así te llamas? ¿Yaneli, güey?
4: Sí, pero soy mujer, así tengo la voz.
2: ¡Ah! Yo pensé que eras compa. Oye, Yaneli, ¿tú qué jugabas en la escuela?
4: Yo jugaba footbase.
2: ¿Footbase?
1: ¿Footbase qué es? Es como...
0: Está bien raro eso.
1: ¿Cómo,
0: ¿Es eso?
1: ¿Como softball?
0: Ah, como béisbol, pero patada.
4: Como de fútbol, pero
0: a patadas.
4: La aventabas con la mano y la pateabas. Era como el béisbol, pero con pateando la pelota.
0: ¡Ah, lo trae lo
1: giro! ¡Qué chido!
2: Padre, ¿y qué tal eras para ese, Yaneli?
4: Buenísima, siempre fue muy buena para los deportes. Yo.
0: ¿Qué otro deporte, mi amor?
2: ¿Puedes anotar jonrón con el footbase?
4: Fútbol.
0: fútbol también.
4: Era buenísimo en el fútbol también y era buenísimo en el básquetbol. Siempre fui la estrella en la secundaria.
1: ¡Ay, qué padre!
0: ¿No resultó nada de ahí profesional?
4: Fíjate que no, porque ya ves que en ese tiempo
1: no había fútbol femenino.
0: No había billete para la mordida.
1: Oye, ¿y ahorita te dedicas o sigues haciendo tu hobby, tu deporte? Porque luego hay gente que da clases y que coacha niños.
4: No, fíjate que no, ahorita me gustaría volver a hacer como un coaching para los niños.
0: Qué chido.
4: De fútbol, me gustaría.
1: Ay, pues, ¡órale! Sí.
2: Yareli, pregunta, y por ejemplo, ¿tú lo practicas ahorita, aunque sea de hobby, o ya no?
4: Fíjate que no, pero de repente sí agarro la pelota y le digo a mis hijos que yo jugaba bien y quiero que ellos aprendan también bien.
0: ¡Ahí está ley, güey, eso!
2: Es que el deporte está chido.
1: Sí. Oye, ¿quién era tu futbolista el que te inspiraba a ser así súper top en el fútbol?
4: Mi amor, fíjate que te voy a decir de verdad, de niña no era tanto así de que uy de que veía fútbol, pero a mí me gustaba jugar. O sea, no tenía realmente un jugador.
1: Ajá.
4: Un equipo de niña, no. De niña, de realmente cuando tenía 6, 5 años, 7 años, no sabía.
2: Oye, ¿y
4: no,
2: nunca, nunca te lesionaste, gacho? ¿Algo que te haya parado la racha?
4: No, una vez estaba jugando fútbol, era fútbol rápido. Ajá. Y pues en aquel tiempo nos poníamos licras y no era falda ni nada, pero era una licra.
0: Ajá.
1: Sí.
4: Estaba yo jugando.
0: Ay, qué chido.
4: Cuando me caí, así me caí en el...
0: Pues duele.
4: Ajá, no, se me cayó toda la licra se quedó atorada así como, tú sabes, como que te resbala.
1: No. Okay.
4: Se me cayó toda la licra, se me bajó y se me vieron los chones.
0: Ah. Ay. Bueno,
1: no, hombre, pobrecita. Ay. Sí pasa. Yo quería ser bailarina.
2: Ajá.
1: A ver, ahorita les cuento. ¿Qué deporte o qué hobby tenían de cuando eran bien chavales, chavitos, morritos? Que decían,
0: lo mismo que yo.
1: Yo voy a ser la number one, 1-855-370-3100.
0: Quería ser bailarín, ballet.

0: esto es el Retrojueves. Recordar es vivir. Cierren los ojos, si están manejando, no, porfis, nada más.
1: No me hagas recordar tanto, porque si ya me recordé que tengo tos.
0: No, pero ¿se acuerdan cuando eran niños y se juntaban con tus amiguitos, amiguitas? O en la escuela. Y te gustaba hacer algún deporte, eras bueno para el fútbol, eras bueno para correr, eras bueno para nadar.
2: Eso sí, son muy buenos para el highball.
0: El de
2: Sí. Levantamiento de tarro.
0: Sí. No, faibolina. ¿Qué deporte eras así súper ultra mega top y decías, wow? O la gente te decía, tú puedes ser profesional y tú, ay, hasta te la creías.
1: Ponchito, loco.
0: 1-855-370-3100.
2: A ver, mira, tenemos a José con nosotros. Hola, Pepe.
1: Bueno.
3: Buenos días.
0: ¿Qué rollo? Ah, Luis, buenos días. ¿En qué eras bueno, chulo? Que decían, ay, eres la siguiente superstar.
3: Miren, yo en la secundaria fui muy bueno para el fútbol americano.
1: ¡Adiós!
0: ¿De qué jugabas?
3: Era defensa.
0: ¿Sí?
3: Y corredor.
1: ¡Oh! Ah, entonces, ¿defensa, don Tela?
4: No, él corría. Los defensas tan gordos.
0: ¡Eh! Ah. No, pero puede ser las dos. ¿Estás grandote?
2: Oye, Pepe, ¿y qué onda, carnalito? O sea, así como que te veías machín en universidad o algo, porque de universidad ya les pagan millones, ¿eh?
1: ¿Qué?
2: Sí, güey, millones.
1: ¿A la boca, neta?
0: Sí,
1: ¿a los defensas?
0: Bueno,
1: sí. ¿Fútbol americano?
3: La verdad, sí.
1: Sí, güey.
3: La verdad, sí, pues, o sea, éramos transacción de la secundaria, aunque, pues, la verdad, la secundaria en México, pues, no había mucho apoyo, pero sí cuando el profesor de física nos miraba que pues armamos un buen equipo, pues, y él empezó a jalar a otras escuelas, pues, para que jugáramos.
2: Ok.
3: Pues sí, nos iba muy bien.
0: Sí, es que en México es de ricos el fútbol americano.
1: ¿Qué?
0: ¿No? O sea, como que si quiere jugar, dice, es de niños súper con dinero.
1: No, es que para empezar el traje está caro.
4: Aquí está la competencia. En México cualquiera juega lo que sea.
1: Pues sí,
3: pero no, así. Te digo algo.
1: Dile.
3: Déjame te digo algo, nunca pude cumplir mi sueño.
2: Sí.
3: Pero mi hija sí lo pudo cumplir.
2: ¡No manches!
0: ¿A poco ya juega?
1: ¿Fútbol americano?
0: ¿O tochito?
3: No, bueno, no ese deporte, pero nomás con decirles esto, ella ganó el NCAA de fencing este año que pasó.
2: ¡Ah, felicidades!
3: Ella quedó campeona.
1: ¿Qué es el fencing? ¿Qué es eso?
2: ¿De qué es, José?
3: Esgrima.
2: Esgrima, ahí está.
0: Oye, esgrima es top. ¿Es a mí las muy personas bien. Que hacen esgrima se me hacen muy ganadoras.
1: Una bolita en el hielo.
0: Se visten de blanco y tienen una espada con una punta.
1: Es que este güey me está haciendo señas.
0: José, ¿cómo tu hija empezó a hacer esgrima? Esgrima es algo bien fuera de lo común.
3: Ella a los 11, ella a los... A los

0: Bueno, pues ella en el 2014 quedó, ¿cómo se llama?, campeona mundial en Bulgaria.
1: ¡Hola!
0: ¡Ay, güey! Del deporte, premio nacional del deporte en México, premio estatal del deporte en Baja California dos veces.
2: ¡Wow!
0: Y ahora le llevó el campeonato de la NCAA de todas las universidades a Ohio State, porque ahí está estudiando.
1: ¡Qué chido!
3: Oye, ¿cómo se llama tu hija para felicitarla aquí al aire?
0: ¿Le parece el Google?
3: Sí, para decir su nombre. Por Google.
1: Puras mentiras de José.
3: Dímelos cómo se llama.
0: Ahí le va un telaraña para que me la busque en Google y nomás para callarle la boca.
1: A ver,
0: Natalia Botello.
3: Un saludo y felicitaciones a Natalia Botello por cumplir sus sueños y por ser la mejor en el esgrima del mundo mundial.
1: A ver,
3: bravo.
1: Dice aquí Natalia Botello, próximo baby shower en dos meses. Está embarazada.
3: Natalia Botello es una esgrimista mexicana medallista que ha representado a México en diversas competencias nacionales e internacionales, incluyendo el Panamericano Juvenil y los Juegos Olímpicos de la Juventud.
1: Sigue leyendo y dice que su papá no sirvió para nada.
2: Pero a Paulina. Hola, Paulina. ¿Qué peteo?
4: Hola, buenos días.
3: Hello, Luis. Oye, mami, ¿qué haces de niña que decías yo voy a ser la number one in the world?
1: Cuyo padre es un inútil.
4: Cuando estaba bien chiquita, tenía como 5 o 6 años, me encantaba la gimnasia rítmica y eso es lo que hacía.
2: ¡Órale!
3: ¡Qué padre!
2: Hey.
3: Oye, ¿hacías de piso?
4: Sí, daba volteretas y me paraba de manos y los splits.
3: ¡Qué padre!
1: ¿Y ahora?
4: Nada, estoy toda tullida. ¿Por qué?
3: ¡Ay, la mamá!
5: ¡Ah, pero se aventan unos capiruchos! ¿Eh?
3: ¿Qué es capirucho?
2: ¿Como valero?
3: Oye, mi papá.
4: Me sacaron de la gimnasia porque mi mamá. Mis papás siempre trabajaban. Mi mamá era enfermera y mi papá trabajaba para el gobierno del estado ahí en Mérida, Yucatán. Y ya no tenía nadie quien me llevara.
3: ¡Ay, mi vida!
4: Dijeron. No tenemos tiempo, ya no hay nadie quien te lleve, te tenemos que sacar. No, hombre, fue lo peor que me
2: pudieron. Claro, pues estaban quitando tu pasión.
3: Tu sueño.
1: Pero síguele tú, sí, échate marometas ahí en
3: Es que la gimnasia a mí se me hace irreal.
1: Está chido, está bonito.
3: Padrísima,
1: y te agarró comiendo chiros, Paulina, y por eso está como está ahorita.
3: No,
2: ¿cómo cree?
1: Es cochinita pibil.
3: Ay, cállense. Comió ustedes, están muy fit los tres.
1: ¿Y tú, Feyo, a qué edad comenzaste a robar?
5: ¿Eh? No, a los tres.

0: No, ya está difícil, güey. Está difícil.
1: Dice que te vuelves más exigente. Cada vez, mientras más pasan los años, quieres cosas más top.
0: No, y luego aparte también, el meterte en aplicaciones, dicen que está complicado en eso.
1: Es que no sabes con quién hablas, ¿no has visto Taken? Las películas así de que te secuestran.
0: A ver, paisano, comadre, ¿tú qué andas buscando ahorita pareja? Andas en el dating y todo el rollo. ¿Qué tan fácil, qué tan difícil?
2: A las pajuelonas está fácil.
3: No, al vato es difícil. No.
0: Para, yo, don Tela, yo creo que para los dos está complicado ahorita encontrar a alguien.
3: Chale, loco.
0: Está complicado.
3: ¿Qué haría yo si me divorcio?
0: Han cambiado las cosas, no son como antes. 1-855-370-3100. No, feito, tú cuidado.
3: Es una aplicación, güey. Se solicitan doñitas menores de 100.
0: Un asilo, papi, de volada pegas. Sí. En caliente ahí,
4: güey. Dicen que somos el mejor programa de la radio. La verdad, no sabemos quién anda regando esos rumores, pero que Dios los bendiga.

0: chavos.
1: ¿Qué rollo?
0: Dicen
1: ¿Qué,
0: que
1: qué,
0: ahorita qué, qué, el dating, o sea, el conocer a alguien, y sobre todo ya a cierta edad, estás hablando tal vez después de los 30, 35, 40, 50.

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0: internacional. 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
1: A ver, solteros, solteras.
2: Saludos.
1: Y pregunta que y también gente que anda buscando de repente también hay un algo.
2: Un casi algo.
1: ¿Qué tan difícil es ligar en estos tiempos? ¿Te han dejado plantado? ¿Te han dejado plantada?
2: Qué feo.
1: 1-855-370-3100.

0: el conocer a alguien, el buscar pareja, ajá, dicen que en este 2026, dicen, porque se los dice un vato casado ya por 25 años.
1: ¿Qué dicen?
0: Dicen que está cañón, güey. Está difícil. A mí no me tocó, obviamente, vivir este mundo digital de las aplicaciones y todo el rollo. Pero dicen que las mujeres reciben muchas opciones, obviamente, en un dating app, y los hombres muy pocas. De hasta, ¿en serio?
1: O sea, es que al ver tu cuerpo que tienes que postear esa foto, les das asco.
0: ¿Será?
1: Pues sí.
2: Y
1: claro,
2: también hay muchas cosas falsas, pelón.
0: En promedio, estoy hablando en promedio, feo.
2: O sea, no venden cosas que no son. Ahorita con la inteligencia artificial, muchas personas oye, me quiero ligar a una mujer, ¿qué le digo? Y muchas veces copian, pegan. A una amiga le pasó.
3: Lo mismo.
2: Empezó, llegó, salió con un señor, dice que muy top y todo. Y que en la segunda cita le dijo: oye, ¿qué onda? Tú, ese chavo y yo, si quieres seguir saliendo
0: conmigo. Un trío quería.
2: Pero con un hombre.
1: Qué
2: y ella le dijo, ¿qué? ¿Estás loco? Y ella le dijo, si quieres, si no, pues no volvemos a salir. Le dijo, pues no volvemos a salir.
0: Y no era lo que ella buscaba.
2: Ustedes la conocen. Mira, todos me voltearon a ver así.
0: Está buena.
2: Traje su atención.
0: ¿Está bueno o qué? ¿Está bueno o qué?
2: Sí, yo la amo, pero imagínate que conoces.
0: Ya sé quién es.
1: Okay. Yo también.
2: ¡Mírenlo!
0: ¿Y, no, y quiso trío?
1: A lo mejor llueve.
0: No querrá con el feo el Kevin y yo.
2: Ay, sí. A ver, no menos.
0: A Natalia con nosotros. Hola, Natalia, ¿qué peteo?
1: Un rastro.
4: Ay, no, ay, no, es horrible, horrible.
2: ¿Qué? ¿Por qué, mi reina?
0: A ver, el dating, ¿cómo está el dating ahorita? ¿Qué onda? ¿Qué pasa?
4: Yo tenía como 15 años de casada juntada y me separé hace como unos 6. Este fin de semana, mis amigas y mis hermanas dijeron, pues vamos al baile. Ah, ok, pues vamos al baile. Baile. Todavía no estoy en apps, ni dating, ni nada. Todavía no.
0: ¿Por qué? ¿No lo has intentado? ¿No te llama la atención?
4: Reciente. Eventualmente tal vez sí, pero con las historias horribles que cuentan mejor. Bueno, fui al baile, bailé con un muchacho, no estaba ni tomado ni nada, guapo,
1: apoyamos,
4: bla bla bla, estábamos platicando y luego ya como a esto de la una, casi dos, me dice, oye, ¿no quieres ir a un lugar más más privado? Y yo me quedo como, no, estamos bailando bien, apenas te acabo de conocer.
2: Hola.
4: Siquiera sabía su nombre. Le dije, no, por ahorita no. Bueno, y seguimos bailando y lo que sea, y ya era pues ya más tarde, y luego empieza, oye, y si te pido un beso, y si te lo robo, y estamos bailando, y yo como, no.
2: Le hubieras dicho, ¿y si te doy una cachetada? ¿Y si te doy dos?
1: Un rodillazo en los de allá.
0: Le faltaba, siento como que le faltaba, está desesperadillo, ¿no?
1: Sí, pues acá.
0: ¿Qué onda, Natalia?
4: Cachón. No. Sí. Oso, fue horrible. Si es así, no quiero.
2: Claro.
0: Oye, ¿y era, son de las primeras salidas que estás teniendo después del divorcio o ya sales dos, tres?
4: Sí, son como de las primeras salidas. Ya había ido otros y, o sea, lo mismo, todo el mundo quiere, nada más busca sexo. O sea, está bien, o sea, yo no me espanto.
1: Pero
4: ni me
1: tercera.
4: Ni me subo los ojos. Pero pues sí, de menos que le
1: costé
4: la cena.
1: Sí. Bueno.
2: Oye, ¿dónde te encuentras, mi chula?
1: Ya sé por dónde llegar.
2: ¿Dónde te encuentras?
1: Una bolsita.
4: Yo estoy en el área de Atlanta.
2: Atlanta. Ajá. Todos los hombres que anden buscando una mujer acá sabrosa.
1: ¿Quieren la cenar?
2: Divertida. Véntete, hermana. A ver, cuéntanos tus pros.
5: Ya está viejona.
1: No. Se oye morra.
4: No.
1: Como de 45.
4: Viejos los cerros y todavía en verde. No, tengo 39. Tengo apenas pues casi 6 meses de separada. Sí, tengo hijos, trabajo, tengo mi casa, así que no busco mantener a nadie, ni busco que tampoco me mantengan.
0: Qué padre. Oye, ¿y vives con quién vives ahorita? Porque a veces uno se separa y te vas con la mamá, la hermana o sola.
4: No, vivo con mis hijas.
2: Mándanos una foto, mi reina, al WhatsApp 310-908-4646. Ahorita vamos a iniciar YouTube y yo te voy a publicitar en todo Atlanta. Mi reina.
1: Y no, alguno de los dos aquí te hacemos el paro.
2: I got you.
1: El pelón y yo. Hacemos un favor.
0: Te queremos, Natalia. A ver, ya tenemos a Chuy. Hola, Chuyito.
6: Hola, pelón, ¿cómo estás?
0: Muy bien, saludos.
2: Hola.
0: Carnal, el mundo del dating, ¿cómo está? ¿Está difícil ahorita allá afuera? ¿Qué rollo, Shui?
6: No es que sea difícil, es que simplemente hoy las mujeres sacan una lista de
1: requisitos.
6: Exactamente.
0: ¿Qué buscan? ¿Qué buscan, Chuy? ¿Qué te han dicho?
1: Ya te digo ahorita la otra.
6: Pues ya, yo hace dos años salí el Dating App de Chispas y era fuera escort. Que págame tanto, que paga la mi pep.
1: ¿Qué?
6: Y era puro, sí, puro, pura vendida.
2: No. Oye, papi, pero si encuentras algo así, fuga, pero desde que tienes, te das cuenta de las primeras señales. Porque si hay mujeres dinero, ¿eh? Y nada más andan ahí haciéndose las víctimas. ¿Pero eso qué está mal?
6: Cuando yo miro red flag, yo me abro, me voy allí.
2: Sí, muy bien. O
0: sea, oye, Chuy.
6: Yo me hablo ahí porque
0: ¿Te han dejado plantado?
6: Ah, no, porque siempre yo soy como la antigüita, voy a una barra, saludo, ¿cómo están? A bailar y arri, el que no, pues a su casa.
2: Pero vámonos. No, yo te recomiendo algo, mi vida, si quieres una pareja bien, digo, yo no digo que las mujeres bien no van a las barras, pero yo creo que hay otros lugares donde tienes que ir para buscar.
1: ¿El café?
2: Pues sí, no donde hay alcohol.
0: En la iglesia es el peor lugar.
1: ¿Por qué?
0: Ahí andan las pecadoras.
1: ¡Ay!
0: Dándose golpes de pecho.
1: Ay,
0: señores, vamos a regresar a continuación con una mujer guapa, joven. Me la dejaron plantada. ¿La quieres conocer? Cáile a YouTube, vamos en vivo, @ bueno mala feo. Tenemos el video. ¿Y cómo la dejaron plantada la morra? Pobrecito. Agüitadísima está, güey.
2: No,
0: como morra me imagino que se debe sentir bien gacho.
2: No, pues claro, arreglarte.

0: Señito, chéquele, tenemos un feo, una mala y un pelonchas bien fresquecito.
1: Ay, ¿me los ponen en una bolsita?
0: Mejor déjeme, se los meto aquí.
1: ¿Qué pasó, joven?
0: En la app de Euforia.
2: Mal pensada.
3: Chavos, dicen que ligar en pleno 2026, ajá, ya casi 2027, ajá, es difícil. No solo para hombres, para nosotros los hombres siempre ha sido complicado. Somos los cazadores, somos los que buscamos, somos
4: pero
3: por lo general.
4: Aventura.
3: Lo que siempre tomamos el primer paso. No necesariamente, Pau. Porque
4: es que
3: si no, no hubiera tanto matrimonio.
4: Serio. No, yo sé, pero a lo que me refiero es que un hombre, cuando yo siento que en las updates y todas estas cosas, es como de, ay, quiero echar una noche de pasión, lo que sea.
5: ¿Tú crees?
4: Y la mujer es como de, ay, la mujer siempre es más así, ay, quiero tener un novio bien.
5: El príncipe azul.
3: Siento que en las aplicaciones también ha habido gente, yo conozco a varias gente que. ¿Dónde se conocieron? Ay, en un app de citas.
4: Sí. Y se casaron también,
3: y se casaron y todo el rollo.
5: Sí, hay otras que también te cobran ahí. Te salen con que, oye, y una bolsita y esto, te gusta regalos. Porque tengo novios que me dan regalos. Oye, pues consíguete mal.
3: Mi carro está en el mecánico.
4: Pues la chava que les conté que andaba con 20. Andaba con 20 y a los 20 le sacó un iPhone.
3: Oh, sí,
4: y luego los vendió y dio el enganche de su casa.
3: Sí.
5: Y luego te tiran el sable de, ¿qué crees?
4: ¿Qué?
5: Fíjate que estoy corta de renta. Me gustaría salir contigo, pero estoy tan mortificada porque no tengo para la renta.
3: Ah, su pobrecita.
5: Ey, ¿quieres que tú le digas? Yo te la pago.
6: Lo que tú le tienes que decir es, confío en ti. Ya eres una gran guerrera.
5: Jamás.
6: And you left her on read.
4: No, pero si una mujer todavía llevan dos citas y ya te está pidiendo dinero, no es ahí. O sea, no es ahí.
3: Hay unas que creo que antes de conocerlas ya te piden lana. Pues, ¿qué creen? Cáiganle a YouTube, señores. Estamos en vivo. @ bueno, malo, feo. Toda la gente que está conectada por allá. Para que vean a esta chica. Joven, hermosa, mamacita. Pero me la dejaron plantada.
4: Pobrecita.
5: Está muy buena esa, mira.
3: ¿Qué fue lo que pasó? Y dice, ya estoy cansada. Este mundo de dating está bien difícil. Escúchela, chéquela, ¿eh?
7: This guy is 17 minutes late. I don't know where he is. Well, guys, this might be a first. I might be getting stood up. 9:30. He called me at 9:07. It's like, oh, I'm a block away. Clearly was lying. You know what I'm more pissed about than anything? Is the effort that I put to getting ready at my friend's house using her.
3: Dice ella. Me dejaron, o sea, el vato ya está tarde, 15 minutos, se está grabando en el restaurante. Dice, ¿sabes qué es lo que más duele? El que me dejen plantada después de arreglarme.
4: Claro.
3: Porque como dama te hace tardar un buen.
4: Muchas veces la mujer dice, ay, quiero verme guapa. Voy, te compras un vestidito, algo. O amiga, préstame. O te cambias 300 veces para verte top.
5: ¿Qué?
4: En lo que te arreglas el cabello, te maquillas la face, llegas, los nervios, la ilusión. Yo creo que lo que más duele es la ilusión de conocer a alguien y decir, ay, ¿qué tal si es mitad?
3: Ella dice que lo que más le dolió fue el arreglarse. Y luego, mira,
4: está lloviendo.
3: Una noche lloviendo, apurada.
7: Hair stuff, her makeup, her shoes that don't even fit me. Oh, and the fact that I ordered a shrimp cocktail and a drink, and now I'm gonna have to pay for that myself. For nothing. For me to sit here. Oh my, because I just tried to call him to let him know, like, hey, I'm leaving. It went straight to voicemail.
3: Pues la morra, sentada en el restaurante, dice, lo que más me agüita que tuve que pedir yo mi cóctel de camarones y lo voy a tener que pagar. Y lo dice,
5: ahí
3: llegó.
5: Ahí ya se sintió a lo que iba la morra, porque
4: sí.
5: Está reclamando porque tiene que pagar. Ella esperaba que le pagara, entonces no estaba buena la cita.
4: Regla que le tienen que enseñar a sus hijas.
3: A ver.
4: Una mujer siempre tiene que traer dinero.
5: Claro.
4: Siempre. Salga o no salga,
5: emergencia,
4: con quien salga. No, uno tiene que traer dinero para pagarse lo que consume.
5: Tarjeta.
4: No sales con un hombre porque te pague una bebida, porque te pague una comidita. No, tú traes tu dinero, mamita.
6: O conoce uno ahí en la barra y te la paga con bebida.
4: Sí, es que te estás vendiendo por una bebida. No se venda por una bebida.
5: Ella lo hizo
4: mucho
5: sentir así, por un cóctel.
4: Exacto, no.
7: Too much is pouring right now. Wow, I just got stood up, you guys.
3: Dice, me abandonaron, estaba lloviendo.
4: Ay, qué bueno. Es una bendición que Dios en la primera cita te mande que no es para ti.
3: Y está bien guapa, ¿eh? Cáiganle en YouTube, @ bueno, mala, feo, para que la vean, la conozcan. Digo, la chava
4: está muy bonita.
3: Sí.
5: Está arreglada, dice que duró 2 horas para arreglarse.
4: Sí. Es el cabello.
5: ¿Qué tal
4: eso,
5: cuando se quita el maquillaje?
3: No sé. Ahí la estamos viendo un poco más al natural.
5: Está bien,
3: los mensajes. El vato, mira, le decía, hey, ya voy. O sea, el vato le confirmaba todavía unos minutos antes.
4: ¿Qué
3: asco? El vato no llegó. Qué raro.
4: Horror. Eso no se hace. ¿Voy o no voy? Y si no vas, avisa con tiempo. No seas gacho. O no seas gacha.
5: Para
4: porque
5: mí
4: también
5: era un
4: hay
5: asesino.
4: Mujeres que hacen eso. Ay, no, cállate.
5: ¿Ajustaron? Sí. Está nomás chequeando a ver qué vas a hacer. Te vas a ir a tu casa y aguas, porque a lo mejor... ¿Se acuerdan de aquella morra? La mataron.
3: No.
4: Hey, está bien, hay muchas asesinos en serie que van a los bares y se
5: acercan. ¿No has visto la serie, tú?
4: A la que te conté. No, sí. Es que son basadas en hechos reales.
5: ¿Verdad?

0: Gallo Feo. Y esto.
1: Ay, Dios mío, lo que está pasando en este mundo. Hay una señora que está en el estado de Tennessee, que cometió un delito hace muchos años, uh-huh, y le dieron la pena de muerte, la inyección letal. ¿Y qué creen?
2: Tengo entendido, Pau, que es la primer mujer en siglos.
3: En Estados Unidos.
2: Que la quieren ejecutar, ¿no?
1: En el estado.
3: Ah, no.
2: Sí.
1: Y esta mujer le dieron esto. Fue una locura. Guapa. Todo el mundo platicando de esto. Pero feo, mató a alguien.
3: ¿Qué?
1: O sea, mató a alguien. Por eso está en esta situación. Ahorita les cuento bien toda la historia. ¿Y qué creen? Dicen que hierba mala nunca muere.
3: Sí, sí,
1: caigan a YouTube, arroba bueno, mala, feo, porque les tenemos las fotos, los videos y toda la historia de esta señora, que se llama Krista Peek, sobrevivió a 2 dosis de inyección letal.
3: ¿Qué?
1: ¡A dos! Ay, ahorita les cuento, que caigan en YouTube, arroba bueno, mala, feo.
2: Entonces, ¿qué le van a hacer o qué? Porque
1: ahorita lo platicamos.
2: Está
1: cañón.
2: Cáiganle por allá, señores, y recuerden que también estamos en vivo a través de YouTube.
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0: Buenos días, estas son noticias del este de Texas. El departamento de policía de Longview localizó el miércoles por la mañana al hombre de 69 años que se encontraba desaparecido e informó que se encuentra bien. Ricky Hughes fue visto por última vez alrededor de la 1 p.m. del 23 de septiembre en el centro médico Christus Good Shepherd, ubicado en el 700 de East Marshall Avenue en Longview. Hughes, quien además tiene un diagnóstico de deterioro cognitivo, había mencionado que posiblemente viajaría a Luisiana. En otra nota local le cuento que un juez del este de Texas, quien anteriormente enfrentó cargos penales y actualmente se encuentra en libertad condicional, ha sido acusado ahora de hacer una declaración falsa bajo juramento ante el tribunal. Robert Jenkins Franklin, juez de paz del condado Reigns, fue formalmente acusado el 21 de septiembre de perjurio agravado, un delito grave de tercer grado. Los registros de la cárcel del condado Gregg indican que fue arrestado el lunes en virtud de una orden relacionada con dicho cargo. Posteriormente fue puesto en libertad tras pagar una fianza de $10,000. Finalmente le cuento que Christus Health celebró el miércoles la inauguración del Christus Cancer Center en Longview con una ceremonia de corte de cinta y bendición. La ceremonia tuvo lugar antes de que el centro abra sus puertas a los pacientes el lunes. Representantes de Christus señalaron que el centro es fruto de una importante inversión del sistema de salud en servicios de oncología para pacientes de la zona de Longview. Para enterarse más, vea los noticieros de CBS Canal 19. Les ha informado Juan Martín Ovalle para La Invasora, siempre informando a la comunidad.
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9: Para hoy esperamos temperatura máxima alcanzando 86 grados, mínima en 72. Tormentas pronosticadas sobre todo por la tarde en un 60%. Para mañana viernes esperamos también lluvia en un 70%, máxima 79, mínima 71. El sábado refresca con máxima 76, mínima 68 y 50% de lluvia. Para La Invasora con el pronóstico del tiempo, Juan Martín Ovalle, el padrino de La Invasora.
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1: Oigan, ¿qué onda con el mundo en el que estamos
2: ¿qué pasó?
1: Viviendo?
2: ¿Qué rollo? Patas para arriba está.
1: Esta historia inició en 1995, sí. Donde una mujer se puso celosa porque le querían bajar al novio. Enloqueció, mató a la persona.
2: ¿Qué?
1: Ella vive en Tennessee y hace muchos años no pasaba esto, pero le dijeron, ¿sabes qué? Vamos a darle la inyección letal.
2: ¡No, hombre!
1: ¿Qué? ¿Qué creen que esta mujer? Dicen, hierba mala nunca muere. Nosotros aquí tenemos a Don Tela. Lo podemos comprobar.
2: Ay.
1: Dos inyecciones letales sobrevivió esta mujer.
2: ¿Qué?
1: ¡Sigue viva! Ahorita les vamos a contar toda la historia.
2: God.
1: ¿Qué procede? ¿Qué va a hacer el estado de Tennessee? Ahorita lo vamos a platicar. ¡Ay, Dios mío! Oigan, santo, arroba bueno malo feo en YouTube.
2: Cáiganle a YouTube, arroba bueno malo feo, para que se enteren de esa historia que nos está contando Pau. Además,
16: y también
2: allá tenemos a una soltera. Ay, tenemos ay, a... Ay. Natalia con nosotros, estamos platicando
1: sabrosa,
2: con ella también desde Atlanta,
1: de
2: para que la conozcan. Oye, muy guapa.
1: Oye,
2: la
1: muy linda. Y linda, es muy linda,
2: muy
1: eso
2: hermosa.
1: Es bien importante.
2: Sí,
1: buena persona.
2: Se le nota que parece. Se viene a todo dar. Cáiganle a YouTube, arroba bueno, mala feo, allá estamos en vivo.

0: dos.
1: ¿Qué pasó?
0: Miren, uno cree a veces que está rodeado de personas normales, tranquilas, cuidado. Y de repente dices, ay, tiene como unos cambios medio extraños, pero tú crees bipolar. Que todo está bien. Les voy a platicar de este caso que está ahorita muy sonado en las noticias, en todos lados, de una mujer que se llama Krista Peek. Esta mujer, en el 12 de enero de 1995, ella tenía 18 años.
1: Okay.
0: Estudiaba en Knoxville, en Tennessee, y tenía una amiga que se llamaba Colleen Slimmer, o Slimmer, no sé cómo lo digan, ¿no? Que tenía 19 años. Ellas eran compañeras en la escuela. Bueno, ella tenía un novio. Y el novio, pues a ella le gustaba mucho, estaba muy emocionada, estaba ahí de que, ay, mi novio, lo amo, lo quiero y todo. Y ella en su mente decía que su amiga, la Slimmer, le quería bajar al novio. Y ella dijo, no, esta me lo quiere bajar y este es mío, es mío, es mío, es mío, es mío, es mío, es mío, es mío. Y que un día se la lleva como a un lugar lejano. Y lamentablemente le quita la vida.
1: No,
2: ay, güey.
0: Encuentran a la amiga torturada y muerta. Y bueno, después de tanta situación que sucedió, encuentran que, pues, esta mujer, la Krista Peek, es la culpable de la muerte de su amiga, ¿no?
1: Es la intelectual ahí de todo.
0: Así es.
1: Oye, símbolos satánicos y todo eso.
0: Sí. Tú no nunca sabes cómo viven en casa.
1: Cáigale a YouTube, arroba bueno mala feo.
2: Mira lo que uso yo.
1: O sea, estamos viendo
0: imágenes.
1: Las estrellas de David y que no sé qué, de cinco picos.
2: De tragramatón.
1: ¿Qué onda con esta chava?
0: Está cuidado. Cañón. Bueno, después de que pasa todo el juicio y todo, la condenan a pena de muerte. ¿No? Dicen, ¿sabes qué? Va a haber pena de muerte. Había muchas personas que no les dan esto tan. Pues esta condena tan fuerte y tan intensa, dicen que a ella la programaron, que es la primera mujer que iba a recibir ser ejecutada en el estado por más de dos siglos, o sea, muchísimo tiempo, ¿no? Se ven partes del juicio, se ven situaciones muy, muy intensas. Pasó tres décadas esperando la ejecución, imagínate.
1: ¡Ay!
0: Tiempo,
1: wow, 30
0: tiempo,
1: años,
0: tiempo, 30 tiempo,
2: tiempo. ¡Años, chale!
0: Pues hace unos días es cuando iba a pasar esta situación, el día de ayer, para ser específicos. Imagínate, les quiero dar los momentos exactos de cómo iba a estar. Después de tanto tiempo, dicen que en la tardecita ya la llevaron para hacer este tipo de situaciones, de que le iban a administrar la inyección, y la primera inyección no funcionó.
1: ¿Pero qué? Qué raro, o sea, es la primera vez que escucho que una ejecución
2: dura.
1: No funciona.
0: Mira, dicen, a la primera. Mike empezó a perder la conciencia, empezó a respirar profundamente, pero después comenzó a roncar y su respiración continuó.
1: Se durmió nomás.
0: Pasaron unos minutos, ella seguía roncando, pero no la podían declarar muerta. Entonces dicen, ¿saben qué? Aquí hay algo extraño. Pues, ¿qué vamos a hacer? Vamos a ponerle una segunda inyección, pues, porque esto no es normal. Entonces, dicen que ya agarran el segundo juego de las jeringas, todo, y después de eso, podían escucharla todavía roncar y respirar.
2: ¿Qué?
0: Entonces, que después de las 8:53 de la noche, dijeron, ¿saben qué? No puede ser declarada muerta porque no está muerta, y se la llevaron a un hospital. Entonces, ahorita no hay precedente de qué se puede hacer. ¿Qué? Porque, pues, este caso no había pasado hace dos siglos. Entonces, ¿cómo van a, qué van a hacer? ¿Le van a volver a administrar otra inyección? ¿La van a dejar en el hospital?
2: No,
0: ¿la van a perdonar?
2: Todavía no se sabe. Perdonar.
0: No se sabe, feo, qué va a pasar.
1: Qué raro, ¿eh?
2: Además, dejarla salir, yo creo.
0: ¿Pero
2: porque ya se cumplió el propósito de inyectarte porque te mueras. Que no te mueras es otro pedo.
0: Pero a ella no le dijeron que ella iba a tener, o sea, a ella la condenaron a pena de muerte. Entonces, ¿será que le van a dar inyecciones hasta que ella
1: porque ahorita
0: fallezca?
1: La silla eléctrica ya no se utiliza.
0: No.
1: La horca tampoco.
2: La inyección letal. No sé. Ya no sirvió, escójanla.
0: Dos, sí, pero,
2: escójanla la guillotina, mejor.
0: No
3: se puede volverle a poner la inyección porque se convierte en tortura.
2: ¿Eh?
1: Pero ella torturó.
0: ¿Y qué van a hacer?
3: Yo sé.
1: A la chica que mató, la torturó y la mató. Dicen los especialistas, por más de 30 minutos.
0: Sí.
2: No, pero a ella no la pueden torturar.
3: Y merecía la pena de muerte.
2: Y la ley no puede torturar.
3: Y se la dieron. El que falló fue el Estado. El que no funcionó.
2: El anestesiólogo.
3: Ya no pueden seguir haciéndolo porque entonces se convierte en tortura.
2: Y es penado.
3: Entonces ya.
1: Ya se salvó.
2: Ya se salvó.
1: Entonces, ¿indulto?
2: En las calles libres.
3: No,
2: ahora
3: creo,
2: ¿verdad?
3: Que sea indulto.
1: Indulto como el del que lo metieron a la cárcel y le dijeron: si sobrevives el piquete del alacrán, te salvas y tampoco con su sombrero. No,
0: pero ¿por qué? O sea, ¿cómo? ¿Qué es lo que va a proceder? Tiene que hacer algo.
2: Para mí que le van a dejar salir.
0: Aparte, ahora no hay precedente de alguien que haya pasado esta situación.
3: No.
0: Entonces, ¿cómo van a? O sea, ¿qué van a dar? ¿Acciones tomar? No sé, está muy loco esto. Hierba mala. Nunca muere.
2: Para mí que la protegió el chamuco, Satanás, diablo.
1: Ahí comenta Fernando.
2: Porque ella tenía los signos esos. Ella hacía rituales también, estaba metida en ese pedo.
0: Sí.
2: A lo mejor sí la protegió.
0: Dios mío. Dijo,
2: no te me vas, donde te necesito aquí.
1: Dicen que sí tenía, hizo un rito satánico a la hora de asesinar a esta chica.
0: Como lamentablemente. Loca,
2: no le toca todavía que se lleven el alma.
1: Había un pentagrama.
2: Cuidado,
1: hoy nomás. En el pecho de la víctima. Tenía un pentagrama.
2: ¿Qué te dije?
1: Que le habían hecho.
2: Marcado.
1: En la víctima, imagínate eso.
0: ¿Qué opinan ustedes? A ver, público conocedor. ¿Qué harían ustedes? Si ustedes fueran la ley, ¿qué procederían? ¿Qué harían? ¿Le darían otra inyección?
2: Legalmente.
0: ¿La dejarían en la cárcel?
1: El chamuco se metió en
0: ya
1: eso.
0: ¿La perdonarían? ¿Qué harían ante esta situación? Llámenos, por favor. Y conéctense también a través de YouTube. Los estamos leyendo. 1-855-370-3100.
1: Mira, comenta César. Ya cumplió su condena.
2: Ya, y ahí se demostró que la protege.
1: ¿No es que salga libre o qué?
0: Ay, Dios mío. No.

0: Qué fuerte lo que está sucediendo en este mundo.
1: Los comentarios de la gente.
0: Hay una mujer que se llama Krista Peak, que sobrevivió a 2 dosis letales en inyección. 2 inyecciones y ella estaba roncando como si estuviera teniendo un dulce sueño. Se la llevaron a un hospital. Ella le quitó la vida a su amiga hace muchos años porque ella creía que su amiga le estaba bajando al novio.
1: Ay, mamá.
0: La torturó, la lastimó.
1: Se la llevó a un bosque.
0: Le quitó la vida en un bosque feo.
1: Hicieron
0: en
1: un
0: Tennessee.
1: Ritual. Le pusieron, sí. Le dibujaron el pentagrama con un cuchillo en el pecho.
2: Oigan, antes de ejecutar a alguien, se le ofrece una última cena.
1: Sí. Claro.
2: Dice la información que Pike declinó. Ella dijo, no, yo no quiero una última cena.
1: No, y va también a ser mi última cena, dijo.
2: Intentó suicidarse. Ella intentó suicidarse o desvivirse, como dice ahora en redes sociales, ¿no? En el año 2001, mientras estaba cumpliendo su condena, ya tiene más de 30 años, ella intentó, de hecho, también asesinar a otra reclusa.
0: Sí, para que le hicieran algo, ¿no?
2: Sí, la estaba estrangulando.
1: Para que la mataran.
2: Con las agujetas de los tenis. Ella también fue declarada culpable de intento de homicidio de primer grado también. O sea, la mujer realmente está
1: piratona,
2: machín.
0: Ahora,
2: machín.
0: Estuvo 31 años tras las rejas, pensando de el día que me lleguen a matar, el día que me vayan a matar, el día que me vayan a matar. Es la primera mujer en el estado de después de 2 siglos en Tennessee de recibir esta condena. Ahora, no saben qué hacer porque no hay una ley que dicte que de esta situación que se está viviendo. ¿Qué se tendría que hacer?
1: La verdad, tienen que dejar libre.
0: Si ustedes fueran jueces, si ustedes fueran las personas que estuvieran a cargo de esta situación, ¿qué harían? 1-855-370-3100.
2: Pues, Dios mío. Pues mire, el paredón ya, si se salva de esa, no manches, o sea, ¿cómo?
1: Tenemos la guillotina, imagínate.
2: Ya que se salve
1: que
2: la guillotina también.
1: Con la cabeza en la mano, así.
3: No,
1: que me salvé.
2: Tenemos a María. Hola, Mari, ¿qué metió?
4: Hola, muchachos, buenos días, ¿cómo están?
0: Ay, María, pues yo bien choqueada con lo que está pasando. No sé tú qué harías si tú estuvieras ahí a cargo de esta situación. ¿Qué orden pondrías?
4: Mira, quitarle la vida no le va a devolver la vida a la amiga que le quitó.
0: Sí.
4: Y es una condena que le dieron. Tiene que cumplir su condena.
2: Ok.
4: Nadie es tiene el privilegio de quitarle la vida a un ser humano, pero pues se lo merece, ¿no? Porque así como nadie es tiene el derecho de quitarle la vida, ella nunca, no tuvo el derecho de quitarle la vida a su amiga solamente por un hombre.
0: Así es. Pero ahorita ya sobrevivió 2 inyecciones. Muchísimo. ¿Qué harías tú? ¿Le das una tercera? ¿La dejas en la cárcel? ¿La dejas libre? ¿Qué opinas de esta situación?
2: Jueza María.
4: Yo creo que si no le funcionaron 2 menos 3, y yo creo que la dejaría mejor en la cárcel. Para que
2: mejor en la cárcel.
1: Pero ya cumplió su condena, el intento de quitarle la vida.
2: Sí.
1: Ya no tiene que estar en la cárcel.
0: Pero ella recibió pena de muerte.
2: Mira, tenemos a Carlos. Hola, Carlitos, bienvenido. ¿Qué peteo? Buenos días, Carlitos.
0: Ay, a ver, Charlie, ¿qué harías tú en esta situación? ¿Qué opinas?
5: Pues básicamente ya la mataron, eso, y lo que le tenían que dar ya se lo dieron. Exacto. Ahora que le evalúen y que la dejen libre.
2: ¿Qué? ¿Que la dejen libre?
0: ¿Y si le hace algo a otra persona?
5: ¿Mande?
0: ¿Y si se lo hace a otra persona?
5: Pues precisamente por eso tienen que evaluar.

0: Yo no, antes mejor no me quiero poner en el lugar de juez, quiero ponerme en el lugar de abogado para poder sacarla libre y millonaria.
1: ¿Qué?
2: ¿Millonaria?
1: ¿Por qué millonaria?
2: A ver, abogánster, ¿cómo? Abogánster, respete.
0: Sí, señor, porque ya le dieron la inyección, ella estaba sentenciada a la inyección letal.
1: Una inyección.
0: Pero le dieron una inyección. Y le dieron dos. Ajá. Entonces ya eso, ella puede demandar el estado porque le dieron otra segunda inyección.
1: Ay, en la torre, güey, sí, cierto.
3: Es una inyección letal.
1: Procede. Así se llama. Vas a morir por una inyección letal. Ahora, ¿por qué le dieron dos?
2: Ay, no, qué bueno que no eres abogado.
4: Ay, querido, ¿qué? ¿Cuántos millones? ¿Con cuántos millones la sacas?
0: Pues, nomás que sean suficientes para ella y para mí como abogado.
4: A ver, seguimos platicando. Que en YouTube, arroba Bueno Malo Feo, dice Chago, allá en YouTube, cadena perpetua para la mujer.
1: No, ya sí. No se puede.

0: ¿De qué?
1: De retirarse. ¿Qué manera de terminar una carrera con una selección de parte de una estrella tan grande como lo fue o como lo sigue siendo Cristiano Ronaldo?
0: Cristiano Ronaldo.
1: Comandante.
2: Perdón,
1: comandante.
0: A ver, le prende el micrófono al
1: que ni en su selección.
2: Si no sabes de fútbol, cállate el hocico.
1: Que ni en su selección.
2: El hocico,
1: lo quieren.
2: Anda a jugar.
1: ¡Wow!
2: Anda a jugar Pelegrina, Jax.
3: ¡Ay, no sé, cálmese!
1: ¿Qué pasó?
0: Con los
1: Barbies. ¿Qué pasó con esa estrella tan grande?

0: De muchachos, ¿por qué no lo quieren? Además, también se prenden las alarmas. Gil Morita,
1: ¿qué?
0: Lesionado.
1: ¿Qué? ¡Ah, no!
0: Y tenemos el momento exacto y el video cuando sí, se lesionó. Y ya se les dijo, ¿qué? No hagan eso, y lo hizo Morita.
2: Yo lo quiero ver. Pasó. Ya valió gorro.
0: Cáiganle a YouTube, @ bueno, mala, feo. Estamos en vivo a través de YouTube. Ahí para que se conecten y vean a Morita cuando se lesionó.
3: Yo tuve con el bueno, la mala y el feo en la mañana.
4: Se dice YouTube.
0: Ya sé.
4: Ah, y por cierto, ahorita mismo velos en vivo. Por

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0: Señores, regresamos con lo último en deportes. ¿Qué creen?
1: ¿Qué?
0: Qué triste manera de despedirse de la selección de Portugal.
2: ¿Despedirse o de correrlo?
0: El comediante, digo, el comandante, Cristiano Penaldo, se fue de la concentración.
1: Pobrecito.
0: ¿Cómo? ¿Qué pasó?
1: ¿Lo vamos a extrañar? ¿Lo
0: corrieron? ¿Quién lo corrió? ¿Por qué se fue?
2: Wow.
0: Ahorita regresamos. Además, Gil Morita.
2: ¿Qué?
0: Señores, no, nuestra estrella, lesionado. Tenemos el video de cómo, cuándo se lesionó y todo el rollo.
2: No,
0: falta el de Estados Unidos todavía.
1: No, pues yo al que voy a ir, yo quiero verlo.
0: Ah. O sea, la gente, la gente de Phoenix te vale.
1: No.
0: Phoenix.
1: I love you, Phoenix. Les mando besos. Oye, pero no manches, que no lo vamos a ver, es nuestra estrella.
0: Ahorita regresamos con lo último en deportes. Caigan a YouTube, @ bueno, malo, feo, muchachos.

0: deportes.
1: Por favor, para alguien que sí sabe.
0: Señor, ¿qué está pasando? Y qué triste, güey. Que esto le pase, claro, a una estrella, a un referente en su selección. Mientras,
1: a casi el mejor.
0: Güey, mientras.
1: Porque está Messi.
0: Sí,
1: primero.
0: No, claro, claro.
1: ¿Aló?
0: Mientras, por un lado, a Messi, homenaje, los boletos están por los cielos en Argentina y todo el rollo. Por el otro lado, en Portugal, qué triste que a Cristiano Penaldo, digo, Ronaldo, me lo despidan de esta manera. Tenemos con nosotros.
2: ¿Qué pasó?
0: Ahorita lo platicamos, tenemos a mi compita Gabo Sainz.
1: Gabo, tú sí sabes, Gabo, tú dilo. ¿Qué pasó?
3: ¿Qué pasa, muchachos? ¿Cómo están? Qué gusto saludarlos. Muy buen día.
2: No, el día es nuestro.
1: Es un honor.
3: Qué cosa, muchas gracias.
2: De nada.
0: No, el mío no. Yo con gente que no tiene redes sociales no me junto, güey. O sea, no mames. No podemos convivir. Le quiero mandar cosas por Instagram.
3: Nomás no tengo Instagram. Pues es más, yo tendré pronto, pero bueno.
2: Pronto lo vas a tener, vas a ver, lo vas a recuperar.
1: Mira, con el OnlyFans hace dinero, no le importa.
3: Sí, con el OnlyFans cae lana, así que con eso. Pero ya el feo y. Digo, el pelón y el. Y el Cookie Monster ya no me mandan nada porque no tengo Instagram.
0: Mira, es como cuando nos compramos carros nuevos todos, ¿no? Y estamos así en nuestras naves. Las estamos presumiendo. Güey, ¿tú qué te compraste, feo? Y él fue un Porsche, no sé. ¿Y tú, Cookie Monster? No, y un Lamborghini, mírenme. Y luego llega el Gabo en su patineta. ¿Qué pasó, muchachos? ¿Cómo?
1: No seas así, pobrecito.
0: Ay, ¿cómo te explico, Gabriel?

0: haces bullying al gordo,
1: Gabo,
0: ese.
1: Gabo, no te arranques la barba. Sí, sí. No te autodañes.
2: Sí, sí. Ya me desesperé, ya me desesperé.
3: Te lo están mandando por WhatsApp. O por...
2: Sí. Pero, sí, claro, por WhatsApp, por lo menos por WhatsApp. Pero
3: y de TikTok, sí, por bueno. WhatsApp.
2: Exacto.
1: Oye, pero que a ver, cuéntanos qué pasó con Cristiano Ronaldo.
2: Bueno, a ver, primero para desmentir a este melolengo del pelón, porque nomás dice tarugada tras tarugada tras tarugada, y aplica también, el Cookie Monster le decía, ¿a quién le decías, Cookie Monster, que si no jugó, que no opinara y que se cayera el hocico?
3: ¿El pelón?
0: O sea, pelón.
2: Ah, ok, gracias.
0: A mí no me pelón, puede decir.
2: Muy bien, perfecto.
3: A ver.
2: Bueno, pues el partido pasado, ey, con Cristiano Ronaldo en la cancha, lo ganó Portugal. 1-0. No quedaron 1-1, oh, no perdieron. Espérame. Lo ganó 1-0.
3: ¿Cuántos goles metió Cristiano Ronaldo?
0: Oh, pues ya.
3: De los 20 pases ya, que le mandaron.
2: Eso que tiene que ver, eso que tiene que ver. Ah, pero que participó en el partido, ganaron 1-0 y ganaron también el que sigue. Bueno, aquí el tema está muy bravo. Primero explotó la bomba y dijeron, Cristiano Ronaldo se va de la selección, se va a Madrid y sale de la concentración. Después sale Jorge Jesús y dice, aquí mando yo.
3: ¿Eh? Así dijo yo, el director.
2: Así dijo, aquí mando yo, en la selección mando yo.
3: Ándele.
2: Sobre los jugadores. Yeah. Y ya lo había platicado yo con Cristiano Ronaldo y no le iba a dar minutos contra Dinamarca ni contra Noruega. El tema es que lo puso a calentar 30 minutos para no meterlo. Entonces, eso es lo que estaba.
3: ¿Y no pueden decirle caliente, señor? ¿No pueden o qué?
4: ¿Y qué cree que Cristiano Ronaldo es el pelón o qué?
2: Muchos gelatina, jugadores pueden calentar
1: gelatina,
2: y todo.
1: Gelatina, pero gelatina. Sí.
2: A ver, hay que tener un respeto para Cristiano Ronaldo. Si lo pones a calentar, ya con 41 años, no lo pones a calentar para no meterlo.
0: Para que no se entuma, lo hacen.
3: Sí,
0: está viejo.
2: Bueno,
3: Pedro Gabriel Sáenz Aceves, ¿de qué estamos hablando?
2: No es lo mismo que pongamos a calentar a Gilberto Mora al melolengo del pelón. O sea, si
3: no,
2: sabemos que Gil Mora va a entrar.
3: Estamos hablando de qué, güey. O sea, estamos hablando de fútbol o de la real.
2: La figura más grande de la selección de Portugal.
3: ¿Qué?
4: Estás hablando de la figura más grande,
3: señor,
4: de la selección de Portugal.
3: Estoy hablando de que sí, yo soy el director técnico.
0: ¿Puedo repetir aquí?
2: Y quizá de los mejores futbolistas del mundo.
3: No, no, no juegue, ya bájele.
2: Sí, tiene que estar en un top 10.
3: Por favor.
2: Eso pasó, no lo metió. Pero dicen que en la reunión previa a que saliera Jorge Jesús, le pidió perdón a Cristiano y le dijo, yo voy a aclarar las cosas, voy a decir que todo ha sido un malentendido, que te tuve, que te calenté en el entrenamiento y que te tuve que haber metido, que fue error mío, que no pasa nada. O sea, eso
1: madre.
2: Y sale y dice una cosa muy diferente. Entonces Cristiano es cuando explota y dice, me tengo que ir de aquí.
3: Pregunta, no hay, ¿el señor va de gratis?
2: En esa junta,
3: ¿a Portugal va de gratis a representar a Portugal?
1: Pero él no está regular, por el dinero. Él está
2: por lo regular.
1: Por su valor.
2: Que, como por lo regular van por primas nada más. Y no es tampoco que les paguen mucho. Les pagan más en sus clubes, para que entiendas.
3: No, de acuerdo. Pero, o sea, no puedo, o sea, si me vas a poner así de Cristiano calienta, pero voy a jugar.
2: No, pero aquí.
3: No,
2: aquí el tema es que lo puso a calentar.
3: ¿Qué es eso, güey?
2: No, lo puso a calentar, no lo mete y después le pide perdón. Le dice, en una reunión en la que estaba el presidente de la federación, estaba el técnico y estaba él, le pide perdón, le dice, perdón, Cristiano, yo salgo mañana y digo que pues fue mi tema, que me equivoqué, que tuve que haber puesto a calentar.
3: Hemos visto que calientan los segundos hasta los terceros porteros, calienta el equipo entero. ¿Por qué a Cristiano Ronaldo no lo puedes poner a calentar también? ¿Cuál es el problema? Y luego tienes que pedir perdón.
2: Yo te estoy diciendo lo que dijo Jorge Jesús, que se supone, y lo dice Edu Aguirre del Chiringuito, que es muy amigo de Cristiano Ronaldo. Entonces, que después pasa esto y sale Jorge Jesús y dice esto. Además, Cristiano puso a ese entrenador. Entonces, no entiendo cómo hay una ruptura que pasó y que después salga diciendo que él es el que manda. Total, se va Cristiano de la selección.
0: Qué
2: está
0: bueno.
2: En Madrid en este momento y espera resolución, porque incluso la Federación Portuguesa de Fútbol, en parte de su reglamento, dice que si alguien se va, como pasó en esta concentración,
0: por la
2: puerta de atrás de la selección de Portugal, puede tener incluso un castigo de hasta 6 meses. Entonces habrá que ver si no lo castigan a Cristiano con 41 años. Y bueno, pues igual, a ver qué sucede.
3: Se siente el rey de Portugal, güey.
4: El presidente de la Federación Portuguesa, junto con el director técnico, llegaron al aeropuerto a rogarle que no se fuera.
0: ¿Eh?
4: Eso es, claro, eso es lo que se maneja.
3: Lo vio, como niño mimado, güey.
2: Aquí el tema es que sigue mandando Cristiano y lo tenemos que dejar claro. ¿Cómo? Porque Pelón de qué seguro terrible. Vive en otro planeta.
3: No, qué terrible.
2: Como manda Messi en la selección argentina. Como manda Messi, o mandaba, porque ya se va. Pero también. Es lo mismo, el futbolista más importante del país manda. Siempre parece que no puede tomar decisiones.
3: No, es que no punto. Es el jugador, es el rey, güey. Sí. Él manda.
2: Bueno.
3: No, okay. La presidenta pues tras de él.
2: Messi puso a todos sus amigos, puso a su amigo Lionel Scaloni, puso a técnicos ahí. O sea, Lionel Messi ha mandado también. Alba hace lo mismo que Cristiano. Entonces, no veamos una diferencia en uno y otro, ¿eh? Y si a Messi lo ponen a calentar, te aseguro que lo van a meter en 20 minutos.
0: Qué petulante. Si no lo meten, corre a todos los técnicos.
1: Ay, eso pasa en todos lados, Gabo. No, ahora, en todos lados siempre hay una cabeza que decide.
2: Por eso, pues aquí es lo que estoy diciendo. Pasa. Por eso, pues es lo que estoy diciendo. No estoy diciendo nada diferente.
1: Yo estoy de
2: pues sí, pero el pelón es el único melolengo que dice que no.
1: Cuando le rogaron a Cristiano Ronaldo, ¿qué dijo? Cuéntanos el chisme con punto y coma, por favor.
2: Cristiano estaba en su posición. Que estaba en su posición y se regresó. No les hizo caso.
1: No, o sea, ya aquí había, no pasa lo mismo.
2: Ya había una.
1: Había
2: un rompimiento. Había un rompimiento porque Jorge Jesús había dicho una cosa y en la conferencia de prensa dijo otra y lo dejó en mal a Cristiano Ronaldo. Entonces, imagínate tú cómo hubiera sido después de que dice: yo aquí mando, aquí soy el que decide, yo mando sobre los jugadores y Cristiano es uno más. Y que hubiera regresado con la cola entre las patas, ¿verdad? Hubiera quedado mucho mal.
4: Al final del día todo es dinero, Gabo. Lo que pasa es que la Federación Portuguesa pierde muchos millones de dólares aquí por los patrocinios.
0: Es como aquí en la radio.
4: Que tiene Portugal.
0: Si a Don Tela lo traen en la mañana y no lo dejan hablar, corren a la jefa. ¿Verdad, Don Tela?
1: Él no tiene avión privado.
2: Nada más la figura.
3: Oye, Gabo, a mí ¿sabes qué me da tristeza? Porque una estrella tan grande se esté, o sea, a sus 41 años
2: lamentable.
3: Esté haciendo todo esto cuando la neta, a Messi lamentable. Le están preparando un homenaje, cosas bonitas, mientras que Cristiano, o sea,
0: Messi se lo merece.
2: Sería lamentable. O sea, sería lamentable que se fuera así. Hecho, o sea, sería lamentable porque se iría por la puerta de atrás, es el máximo anotador de una selección a nivel internacional, es el máximo goleador de Portugal, es el máximo goleador a nivel mundial, está a punto de llegar a los 1000 goles, tiene 979, o sea, realmente sería muy es el máximo goleador de la Champions, o sea, es un tipo histórico, por donde quieras que le veas, no solamente de Portugal, a nivel mundial es un tipo histórico, entonces sería terrible que se fuera de esta manera de la selección. Y bueno, pues un equipo, como sea, tiene que exprimir a las figuras. Por eso tenemos al feo aquí exprimiéndolo ya sus 94 años.
0: No, ya.
1: Le vamos a exprimir hasta que ya no pueda más.
3: Sí, no,
1: el maestro Squishy.
3: Se tiene que quedar aquí el feito.
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3: Señoras, señores, y además. Hablemos de Morita. Tenemos en este momento el video exacto. Cáiganle a YouTube. Arroba bueno malo feo. Tenemos el momento exacto donde al parecer Gil Mora se lesiona. Y Gabo.
1: No, pobre Gil.
3: Corrígenos. ¿Qué tiene Morita? ¿Qué pasó? What's going on?
2: Mira, a ver, sencillo. Morita tiene un tema en el tobillo. Se lesionó precisamente en el partido. Veo previo al partido contra Perú. Por eso no juega contra Perú. Porque termina lesionándose en el tobillo. Entonces, él también tiene un tema de pubalgia que va arrastrando desde hace rato en la selección. Incluso el entrenador, el médico Pesaña, lo sacó con temas un poquito más, no de cirugía, sino que lo sacó con temas ortodoxos y algo así de cuestiones fuera de una cirugía para que pudiera jugar el mundial. Ojo, jugó con esa selección de la pubalgia.
3: Ándale.
2: Entonces ahora tiene un problema en el tobillo, se termina torciendo y bueno, pues hay un tema de una lesión en el tobillo y la verdad es que todo apunta para la gente que falta todavía por los partidos de Estados Unidos y de Chile, que a lo mejor no puede estar en esos dos partidos. Lo más seguro.
3: Y duele, el tobillo duele. Semanas. Yo una vez me lesioné en el gimnasio el tobillo.
1: En el CrossFit. ¿Tú ni vas al CrossFit?
3: No, pero fui a pedir información.
0: No.
2: Bueno, ya
3: ahí en el booth, así el señor imagínate si me meto.
2: No,
1: claro,
2: no. Y yo con los destrozados, pero de la cara.
1: Oye, pero Gabo, bueno, a ver. Y no hay manera de que le pongan ahí marihuanol, vaporú, vaselina.
3: Como la Chayo a mí. Sana, colita de rana.
2: Una pomada de Tolán, así se llamaba, una pomada de Tolán muy conocida acá.
1: La

0: cara también, que ayudaba mucho. Aquí el tema es que puede salir en 2 semanas. No sabemos qué tanto Rafael Márquez lo quiera exponer.
1: Ya no lo vi.
0: De que en 4 o 5 días pueda jugar.
2: Ah, bueno.
0: Habrá que ver. Ya se perdió el partido contra Perú. A ver si juega contra Estados Unidos. Si no, posiblemente ya contra Chile pueda estar. Pero hablamos de 2 semanas. Marcan que estas 2 semanas no va a poder estar. Habrá que ver la evolución que va teniendo Gilmore en estos días.
3: Contra Estados Unidos ya es prácticamente este fin de semana. Contra Chile ya es el próximo martes. 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LA Coliseum, cáigale en la fiesta futbolera. Va a haber leyendas del fútbol, va a haber música en vivo, nos la vamos a pasar a todo.
1: Y va a haber leyendas también, va a estar feo.
2: Sí, antes de que me muera, vayan a conocerlo.
1: El bueno, la mala y el feo, no se lo pueden perder. Miren, 2:30 de la tarde, vamos a echar una fiesta padrísima. Es un evento familiar, cáiganle con sus niños, con su esposa, con toda la familia. Regalos, sorpresas, diversión ahí, el bueno, la mala
2: Vamos a bailar con la plebada, la pausa, a subir al escenario y lo va a invitar a bailar ahí arribita. Sí. 2:30 de la tarde, cale con toda la familia. Memorial Coliseum.
3: Y vamos México a invitar contra a Gabo, Chile. Pero como no tiene Instagram, dijimos nada.
2: No, ni con esa gente yo no me escenario gusta. Tampoco.
3: Con esa gente
2: boletos
3: yo no me gusta.
2: A la venta en ticketmaster.com.
3: Sí, no, la neta. Gabo, ¿qué otras redes sociales te quedan? ¿Dónde la gente se puede contactar contigo? Porfa, Gabo.
0: Bueno, antes de eso, jugaron ya los partidos de MLB. Ganaron los Phillies 4-3, ganaron los White Sox 7-3. 9-2 los Yankees a los Red Sox, que ya los eliminan. También los Padres 4-1 a los Cubs, así que avanzan los White Sox, avanzan Yankees. Y los Padres, hoy el juego entre Braves y Phillips, para que los sigan, los Phillies de Filadelfia. 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Y también hay partido de fútbol americano, los Browns contra los Steelers, el día de hoy, arrancando ya la semana 4 de la NFL. Me pueden seguir en el X, en arroba Gabo Sainz, también en Gabo Sainz, en Facebook y en Instagram. Ah, no, en Instagram no. Pero en TikTok.
3: Ahí en Instagram.
0: ¿Dónde pueden seguir? ¿Y dónde más, mi querido?
2: En el OnlyFans, Bigfoot, #diagonal, no Insta.
0: No Insta.

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1: Vamos a regresar con la abogada en caso de inmigración, Leti Valencia. Le tenemos un caso bien interesante. Ajá. Y si tú le tienes una pregunta, 1-855-370-3100. Dice que entró a los Estados Unidos esta persona sin visa hace 15 años. Y de entonces ha vivido aquí, pero lo agarraron en la garita 3 veces antes de entrar.
2: Ay, güey.
1: Está casado con una ciudadana, tiene hijos aquí. La ciudadana lo quiere pedir para la residencia. ¿Habrá manera de arreglarle a este vato?
3: ¿Gabo 2?
1: No sé, tragué. ¿Eh? Estoy tomando.
3: Mira, burlándose siempre.
1: Espérame, no, no, no.
3: Igual.
1: Estaba tomando. ¿Cómo se llama esta madre? Remolacha. Betabel. Vamos a regresar con la abogada de caso de inmigración de Valencia.
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1: Buenos días, estas son noticias del este de Texas.
2: Un segundo hombre se ha declarado culpable de asesinato en relación con un robo ocurrido en 2017 que desembocó en la muerte de un hombre 7 años más tarde. Terrence Reggie, de 28 años, se declaró culpable el miércoles del delito de asesinato vinculado al fallecimiento ocurrido el 26 de febrero del 2024 de una víctima que recibió un disparo durante un robo en el parque de casas móviles Eagle Creek en septiembre del 2017, según los registros judiciales. Posteriormente, Reggie fue condenado a 25 años de prisión por el Tribunal de Distrito número 241. En otra nota local, le cuento que documentos judiciales detallan las condiciones que debe cumplir el hombre acusado de conducir en estado de ebriedad y lesionar a un agente de policía de Tyler. Robert Fasan, de 21 años, está acusado de agresión en estado de ebriedad contra un agente del orden en relación con el accidente del 18 de septiembre en el que resultó herido el oficial Josiah Baxter del departamento de policía de Tyler. Fasan fue puesto en libertad el lunes por la noche después de que se redujera su fianza a $500,000 durante una audiencia en el tribunal de distrito 7. Finalmente le cuento que un hombre del este de Texas fue condenado a 29 años de prisión federal por utilizar identidades falsas en redes sociales para coaccionar a menores a realizar actos sexuales. Wesley Jacob Kiron, de 36 años, residente del condado Camp, se declaró culpable de un cargo federal por producción de pornografía infantil. El lunes fue sentenciado a 348 meses en una prisión federal. Para enterarse más, vea los noticieros de CBS Canal 19. Les ha informado Juan Martín Ovalle para La Invasora, siempre informando a la comunidad.
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2: Para hoy esperamos temperatura máxima alcanzando 86 grados, mínima en 72, tormentas pronosticadas sobre todo por la tarde en un 60%. Para mañana viernes esperamos también lluvia en un 70%, máxima 79, mínima 71. El sábado refresca con máxima 76, mínima 68 y 50% de lluvia. Para La Invasora con el pronóstico del tiempo, Juan Martín Ovalle, el padrino de La Invasora.
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0: 1-855-370-3100. En casos de migración, Leti Valencia va a atender tu llamada y contestarte una pregunta, pero de Blin Pimpon también en arroba bueno mala fe. Vamos a darle bienvenida a la abogada más top, la más chula, sí, la más rápida, Leti Valencia.
1: ¿Cómo estás?
2: Buenos días, muy bien, muy contenta de verlos.
1: Igualmente, igualmente, Leti.
0: Qué chulada, Leti, de morra. Oye, Leti, este compita, ¿qué rollo? ¿Le vas a poder ayudar? Dice el vato que llegó a Estados Unidos hace 15 años, pero antes de entrar lo agarraron 3 veces.
1: Ah, no manches.
0: Sí, y ahorita está casado con una vieja de aquí, una ciudadana. Tienen hijos. Y dice que ya lo quiere pedir para que le den la residencia. ¿Y habrá manera de que sí se la vayan a dar por los agarrones que tuvo, Leti?
2: Muy buena pregunta. Lo que yo haría primero es pedir sus follas. El folla es pedir una copia de tu expediente federal. Y lo pediría de la patrulla fronteriza porque tuvo esas agarradas en la frontera. Lo que puede suceder es que a veces te detienen en la frontera y te regresan a México. Pero a veces, si es la segunda o la tercera vez, te pueden hacer firmar un documento que no sabes lo que es, pero en realidad estás firmando una deportación expedita. Si él firmó esa deportación expedita y luego vuelves a entrar de manera ilegal, tiene un castigo permanente, pero si no tiene ese castigo, si solamente lo agarraron y lo regresaban a México, entonces todo está bien, su esposa ciudadana lo puede pedir, pero sí va a tener que pedir un perdón por esa entrada ilegal. Este perdón es para que pueda salir al consulado y no tener un castigo de 10 años y ya luego entrar como residente, así que sí puede arreglar, pero hay que asegurarnos de que no le hayan dado una deportación expedita en esas detenciones.
0: Ahí está, con que no te hayan dado la expedita, ya saben.
1: Simón,
0: no.
1: Tenemos a Beto con nosotros. Leti, hola Alberto, tu pregunta, por favor.
3: Abogada, buenos días.
2: Buenos días.
3: Quería saber, yo soy residente y quería saber si me puedo traer a una sobrina, como adoptarla y poderle arreglar.
2: Sí puede hacer la adopción, pero esa adopción se tiene que finalizar antes de que ella cumpla los 16 años para que pueda hacer la petición familiar. Y también depende de qué país. Por ejemplo, hay ciertos países que están bajo un acuerdo con los Estados Unidos donde tienen que seguir ciertas reglas para poder adoptar una persona y traerlas ya como residentes. Así que hablé con un abogado para saber si cumple con los requisitos, pero también recordar que esa adopción se tiene que finalizar antes de los 16 años.
0: ¡Hasta luego, John!
4: ¡Ay, mi Leti! ¡Cuánta sabiduría en ese hermoso cuerpo! Tenemos al Miguel. Mike, pregúntale a la abogada más top in the world, Leti Valencia. ¿Qué duda tienes, Mike?
5: Sí, buenos días. Mi nombre es Miguel. Abogada, buenos días.
2: Buenos días.
5: Mi pregunta es, mi muchacha va a cumplir 21 años para el año que entra.
2: ¡Felicidades!
5: Quería saber si ella va a poder arreglar a mí y a mi esposa. Yo tengo la petición con mi hermano. Pero pues ya sabe que eso se tarda muchos años. Hace 5 años metió la petición para mí. Mi hermano es ciudadano.
2: ¿Y cómo ingresó a los Estados Unidos?
5: Como todos, por el cerro.
2: Ok. Cuando uno entra de manera ilegal por el cerro, por ejemplo, y tienes hijos ciudadanos, tienes que pedir un perdón para poder hacer la petición familiar y usar esa petición para la residencia. Ese perdón no lo pueden pedir los hijos, solamente los cónyuges o padres que tengan la residencia o la ciudadanía. Así que su hija puede hacer el perdón, pero va a necesitar la petición, pero va a necesitar un perdón para que pueda hacer el proceso consular.
0: ¡Vámonos, qué rápido! Oh, ¡qué bueno! Ahí tenemos a Eric. Eric también, Eric.
6: Sí, bueno.
0: Sí, la pregunta para la abogada en caso de migración, Leti Valencia, please.
6: Sí, buenos días. Mire, lo que pasa es que mi caso fue de que yo entré legalmente con una visa B1 y B2, entré manejando y tuve un accidente en Oklahoma y me impactó un tráiler. Se me quemaron mis papeles, pero yo me quedé en el país. Yo quisiera ver que de qué manera puedo arreglar de esa algo.
1: Oye, pregunta, pero dices que entraste ilegalmente o legalmente.
6: No, con visa. Legalmente, con visa B1 y B2.
1: Visa B1 y B2. A ver, Leti, vamos a regresar con la respuesta. ¿Serán necesarios estos papeles? Además, ya se quedó mi compita Eric un tiempillo. Cáele a YouTube, estamos en vivo, arroba bueno, malo, feo. Ahí nos va a hacer el favor la abogada de seguir respondiendo tus preguntas, cáele.

0: Hoy tenemos con nosotros abogada de migración, Leti Valencia. Preguntas 1-855-370-3100. Oye, nos quedamos con la pregunta que hizo mi compita Eric. Dice, ¿perdón?
1: La pausa que a los hindúes va poquito con nosotros con nuestra vida.
0: Ah, bueno, es que
2: escriban bien, no me pongan hindús.
0: A ver, contexto, contexto. Señores, estamos en vivo en arroba bueno malo feo, donde estamos leyendo sus preguntas y hacen una pregunta que, ¿cómo decía Pau?
2: A ver, ahí les voy.
1: Está bueno.
2: Porque dice así: el banco va a empezar a congelar cuentas hasta que verifiquen el estatus de los hindús.
0: Y la abogada dice, ¿cuál es hindús?
1: No,
0: los indocumentados.
2: Oh, pues escríbanlo completo.
1: Tengo una amiga que es hindú, ya le estaba llamando yo. A China.
0: Y nada más China para aclararlo, dice Leti que no, que es una propuesta, hasta ahorita no ha pasado. Sí.
3: Es una propuesta. One.
1: Que no te preocupes.
0: Qué bueno.
3: Todavía
0: qué bueno.
3: No han congelado ni han pausado las cuentas bancarias de las personas indocumentadas. Es solamente una propuesta. Si lo llegan a hacer, pues obviamente les vamos a avisar.
1: Ya casi me da un infarto.
0: Tenemos a Eric con nosotros. Hola, Eric. A ver, dice que él entró con la visa. ¿Cuál era? ¿La B1 y B2? ¿O cuál dijiste, güey?
4: Sí, B1 y B2.
0: Y B2. Y tuvo un accidente y se le quemaron los papeles ahí, ay, Leti. Mamá, y si ya se quedó él aquí también. Digo, venía a visitar a ver a Mickey, sí, pero ya sí. Se quedó.
4: No,
3: la visa B1 o B2 es la visa de turista.
0: Ah, órale.
3: ¿Eh? Y está casado, tiene hijos. ¿Qué está haciendo aquí?
4: En México. Aquí lo que pasa es que aquí me quedé. Porque supuestamente yo tenía el problema ese del accidente, porque traía un tráiler con mercancía de, no se puede decir marcas.
1: Ah, no, pero ilegal.
4: Venía desde la Ciudad de México, bueno, de Tijuana. Uh-huh. Y precisamente un árabe me chocó, pero en el accidente me mencionan como culpable. Checo, he checado y yo no tengo orden de deportación, no tengo nada.
1: ¿O quieren que pagues todo el desmadre?
4: No. Lo único que quieren que pague es la hospitalización, pero yo ya no pude recuperar mis papeles, por eso yo ya no, también tuve el problema de ya el miedo de salir. Porque también estuve como 3 meses en el hospital.
2: Uy.
3: Sí, bueno, hay manera de recuperar esa visa. Puede pedir un FOIA del Departamento de Estado y le dan una copia de su expediente federal y así le pueden dar evidencia de que sí tenía la visa de turista. Para poder arreglar, necesita tener una petición, ya sea una petición familiar como una esposa ciudadana, un hijo ciudadana o un empleador también lo puede pedir. Pero no hay manera de convertir la visa de turista a la residencia. Tiene que tener una petición.
1: Ahí está, mijito, suerte. Tenemos a Margarita también. ¿Te quiere hacer una preguntita, Margarita?
5: Sí, buenos días.
1: Buenos días. Tu pregunta, mi amor.
5: Sí, mira, yo les decía al muchacho que me contestó que yo tuve violencia doméstica hace 25 años.
0: Ok. Uh-huh.
5: Y también tengo 2 hijos ciudadanos mayores de 21. Yo tuve reporte de policía y todo, pero no sé, en ese entonces era joven, maybe no sabía que podía arreglar la visa U, ¿verdad? No sé si todavía pueda o ya no.
3: Sí, la violencia doméstica es un delito calificado para la visa U. Con que usted pueda obtener ese reporte de policía y el departamento de policía que hizo la investigación pueda decir que usted cooperó con la investigación y que sufrió daños debido a esa violencia doméstica, todavía puede solicitar la visa U. No importa cuánto tiempo haya pasado después de que haya hecho el reporte de policía, lo que importa es que haya cooperado con la policía cuando usted reportó el delito en ese instante. Y si no, entonces van a negarle la certificación, pero si pueden comprobar que usted sí ayudó en la investigación, aún así puede solicitar la visa U.
1: Ahí está, Margarita. Gabino, ¿te quiere preguntar algo? ¿Gabino?
0: ¿Barrera?
1: Gabino. ¡Échale, loco!
6: Quería hacer una pregunta a la abogada.
0: Venga, fierro.
6: A mí me secuestraron.
2: ¡Ay, Dios mío santo!
0: No manches.
6: Tres años atrás, ahí en Tijuana.
2: La máquina.
6: Y me quebraron los 4 huesos en el cuerpo y tenía 179 hair fractures.
2: Uy.
6: En todo mi cuerpo. Wow. Pero ya cuando me soltaron aquí bajo la convención de la CALA, bajo la tortura, cuando me presenté a la inmigración aquí en Fresno, voy mirando a los secuestradores allá adentro en la inmigración.

0: testigo, declaraciones o algún tipo de video, algo que pueda para demostrar que ellos fueron los que los secuestraron.
1: Qué feo.
2: Tengo pues los videos. Tengo videos, tengo testimonios. Mi señora los miró.
3: Okay, no. ¿Se puede funcionar, no, sí, Leti? Pues,
0: yo pienso que debería tratar de hablar con alguien más, más de un agente de policía. Tal vez pida hablar con un oficial federal en el FBI y tal vez pueda dar declaración con ellos y también demostrar esa evidencia. Porque si en realidad fueron oficiales lo que los secuestraron, pues eso está muy mal y sí deberían abrir una investigación en contra de ellos. Sí.
4: No manches.
3: Abogada, ay, ¿dónde la gente te puede seguir en redes sociales? Llamarte también si tienen alguna pregunta, por favor, Leti.
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3: Eso, gracias, Leti. YouTube, @bueno malo feo, ahí sigue Leti.

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1: Oigan, hay veces que uno dice, ay, necesito una limpia, todo me está pasando.com, ¿qué hice para merecer esto? Y te dicen, báñate y se te va a quitar todo eso. ¿Sí? Y tú te bañas con agua y con jabón y te sientes relajado, pero te dicen, no, que ponle café, que ponle azúcar, que ponle... ¿Y tú qué? Dicen que hay 5 baños que pueden cambiar tu energía en la vida. Hay 5 diferentes tipos de baños que ahorita nuestro esotérico, el más top, José Isaías, nos los va a decir para que vayamos comprando todo y empezar a lavarnos nuestro cuerpo.
2: Y que allá en YouTube estamos en vivo, arroba bueno, mala, feo también, para que ahí chequen los baños y apunten todos los ingredientes y todo el rollo.
1: Hay que bañarnos.
3: ¡Wow! Hoy sí se puso mi color favorito.
4: Para el ratito.
3: ¡Ay, güey! Me cachaste comentándole al en vivo del bueno, la mala y el feo en YouTube. ¡Pélate para allá! Y mira lo que acabo de ver.
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0: vida no te sonríe, la neta. Que te peleas con tu pareja,
1: es
0: que
1: normal.
0: Te peleas con tu familia, que tu mejor amiga, amigo, que en la chamba, que el jefe, que el compañero, que todo te pasa y dices, ¿sabes qué? Ya, necesito cambiar de energía porque te pasa todo lo negativo. Y te dicen, hazte un baño. Y tú, pues, obvio, me baño todos los días. No, pero un baño con azúcar, un baño con miel, con chocolate, con no sé
1: con
0: qué.
1: Con flores.
0: Tantas cosas y eso te va a quitar
1: todo. Un jabonzote.
0: ¿Quieres que se te quiten las malas energías? Vibrar en alta y estar positivo, positivo, positivo. Pues ya sabes, escucha aquí a nuestro esotérico más top.
1: Vamos a darle
0: José.
1: ¡José! ¡José! ¡El más guapo, el más guapo!
0: ¡Míralo!
1: ¡Flaquito! ¡No te oigo! ¿Traes tenis o qué pedo? Espérate. Oye, José Isaías.
0: Sí, es que ¿sabes qué, Josecito?
2: Ya los oigo muy bien.
1: Ahora sí, ahora sí, ahora sí.
0: Dicen que hay 5 baños que te cambian la energía en la vida para que todo sonría y todo se ponga top, top, top. ¿Es cierto esto?
2: Así es, mira. Es muy importante, claro que sí es cierto, nada más hay que hacerlo el día adecuado y en qué fase lunar adecuada. Ahorita recordemos que donde quiera todos son brujos, donde quiera todos den cartas, donde quiera ahorita con las redes sociales todo mundo.
1: Y venden tamales.
2: Si te metes ahorita a TikTok, ahí están todos leyendo cartas. Entonces, sí existen los baños, pero tenemos que saber en qué luna y qué día se tienen que hacer. Y ahorita le vamos a dar 5 baños que pudieran cambiar desde la suerte, desde el amor, desde una limpieza general.
1: Dámelos con fecha.
2: ¿Ustedes han hecho alguno?
3: Para ir a espiar a la llora, el feo se hizo uno. A él le recomendaron, creo que uno de azares, algo así, ¿no, feo?
1: Ya le había platicado a José. A mí me hicieron una limpia bien fuerte.
3: Ay, güey.
1: Hace como 30 años. Me estaba yendo mal en el dinero, en todo. Y luego me dieron la botella del baño de 7 azares. Y me dijo, 7 días. Después de que te bañes con jabón en la tina o en el baño o whatever, échate un chorro, no te lo seques, que se seque en el cuerpo. Y desde entonces, de repente al mes me encontré $2,200.
3: ¿Qué?
1: Y luego, 4 meses después, otros $2,200. Pero mi amiga me lo hizo gratis y con mucho amor.
3: Hoy no.
1: Y es bruja. Ella es bruja.
0: Ok.
3: Tu amiga, la bruja.
1: Y a Carolina.
3: Qué buenas amistades.
1: Bruja. Ella no dice que yo soy adivina, que cartera, no. Yo soy bruja. Y le pregunté, ¿y por qué no haces magia negra? Porque la conozco, la sé, para proteger a la gente, pero no para practicarla yo. Porque le dije, hazme un jale para un desgraciado.
3: Hoy no más
0: No, pero deja que nos cuente mejor José Isaías de los 5 baños para la gente que trae mala energía.
3: Sí. Oye, pero ¿uno de esos baños es el de 7 azares, José? ¿O tú qué piensas de eso?
2: Mira, el de los 7 azares es muy bueno, como dice el feo, pero tiene que ser preparado.
1: Okay.
2: La
1: claro.
2: gente que no tiene conocimiento de preparar lo que viene siendo los
1: baños, pues,
2: se le va a ser un poquito difícil. Se le va a ser un poquito difícil. ¿Por qué? Porque ese se prepara y se consagra por medio de lunas y por medio de los elementos, que para las personas es un poco difícil. Yo les voy a dar 5 que están facilísimos, que tenemos en nuestra casa eso, pero definitivamente el de 7 azares es para traer la abundancia, para aumentar lo que viene siendo el dinero y para los juegos de juegos como loterías, juegos de azar, son muy buenos para ganar en
1: ¡Vamos a los
3: atención, atención todos los que antes de ir al casino,
1: pero preparado,
3: un bañito de eso.
1: Se lo tienen que preparar a ti como persona,
3: a ver,
1: alguien así como José.
0: ¿Y qué nos podemos preparar nosotros mismos, José?
2: Ok, mira, para una limpia general, para una limpia general, este es el baño número 1 que les voy a dar.
0: A
2: para limpia general, que dices, tú traigo mala energía, no soporto la energía de mi trabajo, de mi familia, es el baño de agua de coco, ¿ok?
1: El baño de agua de coco
2: es una limpieza general que purifica, renueva la energía y abre caminos. Esta se tiene que hacer en lunes o luna llena, cualquiera de las dos cosas.
3: Muy bien.
2: ¿Cómo se hacen estos baños que les voy a dar? Es, se meten a bañar como normalmente se bañan. Antes de salirse de bañar, se dejan caer el agua de un coco, de preferencia que sea de coco, a nuestro cuerpo. Si no pueden,
1: no de botella,
2: es comprar. Si no consiguen el coco, que es muy fácil conseguirlo en cualquier supermercado, entonces traten de comprar agua de coco orgánica. Nada que venga en lata, porque el aluminio bloquea lo que viene siendo la vibración del agua de coco. Entonces, ya sea en cartón orgánico o de preferencia en coco, se la dejan caer y se la dejan 5 minutos en su cuerpo. y luego se enjuagan. Hay baños que se enjuagan, hay baños que no se enjuagan. Hay baños que van de la cabeza a los pies y hay baños que van del cuello a los pies.
0: ¿Y este de dónde a dónde?
2: Este va de cabeza a pies. Wow. Si alguien les dice, un brujo, esoterista, santero, santa muerte, lo que sea, que los baños van de pies a cabeza, no le crea nada. Jamás un baño de limpieza va de pies a cabeza. Siempre va de la cabeza hacia los pies o, en su defecto, del cuello hacia los pies, dependiendo del baño. Este de agua de coco de cabeza a pies.
3: Oh,
2: agua de
3: coco. Si alguien necesita, el feo puede conseguir.
1: No, yo agua de coca.
3: No, feo.
1: Del coco no.
3: Ya no más.
0: Ok, primero el baño de coco. ¿Este para qué nos sirve? ¿Para la energía o para qué?
2: Este nos habla para limpieza general, renovar nuestra energía, que te sientes cansado, que te sientes agotado, renueva energía y abre caminos.
1: Ay,
0: ok.
2: Que hay muchas trabas, que ese es uno. Ese es el básico, el baño de agua de coco. El siguiente es el baño de cerveza. El baño de cerveza, consigan cerveza no oscura, tiene que ser cerveza clara, porque si no viene lo contrario. Ajá. Entonces toda la cerveza tiene que ser clara. Con una botellita de cerveza la ponen en un contenedor y le echan un chorrito pequeño de agua florida. Ok, de agua florida. Esa también la venden en cualquier tienda mexicana. Ahí venden el agua florida. Y esto es para atraer dinero, para atraer trabajo. Si van a ir a una entrevista, esa es buenísima. Uh-huh. Y para romper las malas rachas. ¿Cuánta gente no dice, traigo una rachita que no veo las mías?
3: Sí,
2: el baño
3: claro.
2: de cerveza es excelente. Este se tiene que hacer en luna creciente o en jueves. Luna creciente.
0: O sea, hoy hágasela.
3: Hoy aguanta.
1: Hoy házmela.
3: Pregunta, José, ¿tienes que rezar algo, decir algo mientras te estás dando el shower?
2: Acuérdense que mientras tienen ya sea la cerveza, el agua de coco, cualquier otro que los vamos a hablar, necesitan decretar qué es lo que quieren. Ah, abrir caminos, encontrar trabajo, siempre, porque si no, no va a ser efecto. Siempre tenemos que darle la orden al baño o al agua o a nuestro propósito, cuál es, por qué lo estamos haciendo.
3: Muy bien.
2: ¿Saben cuál es la diferencia? A ver si saben. A ver. Leo, ahí te ves. Este es un examen para ti.
1: A ver, échale.
0: Andrés Maldonado.
2: Ahí te va. ¿Qué diferencia o cómo sabemos nosotros cuándo es luna creciente y cuándo es luna menguante a simple vista? No en el calendario, no en el teléfono. Yo salgo al patio de mi casa y quiero saber si es luna creciente o luna menguante.
1: ¿Creciente?
2: ¿Saben o no saben?
1: Creciente es cuando está chiquita, así como un gajito. Y luego va creciendo, se ponen tres cuartos y luego luna entera y luego luna llena.
2: Ahí les va, no se hagan bolas.
1: A todos nos
2: se las voy a decir fácil. Nadie.
0: Ah, bueno, va. Les digo.
2: No, es que está bien lo que dice el feo, son las fases lunares. Pero no me quedó claro cuando yo salgo y veo y digo, bueno, es la uñita, pero no sé si es creciente o si es menguante. Aquí ya me hice bolas. Fácil. Creciente es cuando está iluminado el lado derecho. Cuando el lado derecho, la
1: uñita
2: está iluminada, esa es luna creciente. Cuando la parte izquierda está iluminada, es la menguante. Así de fácil.
1: ¿Qué quiere decir menguante?
2: Entonces, la luna menguante es cuando empieza a menguar o empieza a ser lo que viene siendo, ya no está creciendo, ya no va en creciendo.
1: Ah, está disminuyendo.
2: La parte.
1: Ah, bueno.
2: Va hacia la parte, a la luna nueva, que la luna nueva es cuando ya no vemos ninguna. Que ahí está la luna, pero no se ve nada, esa es la luna
0: nueva.
2: Puede
0: ser, pero puede ser cualquier jueves.
2: Sí, cualquier jueves. Si no se quieren hacer bolas con las lunas, cualquier jueves.
0: Si no entienden la luna, don't worry, váyanse el jueves.
3: Tenemos a esotérico José Isaías con nosotros y estamos hablando de 5 diferentes baños que te puedes tomar para la limpieza. Ya nos dijo uno que para limpiar energías y todo el rollo. 2 para atraer dinero, trabajo y todo el rollo. ¿Cuál sería el tercero, José?
1: Para limpiar la casa, fabuloso.
2: El tercero es para atraer lo que viene siendo las cuestiones sentimentales, el amor, la relación con la pareja, y ese va a ser con agua de vino espumoso o champagne. Cualquiera de esos dos. Este es diferente a la cerveza. Este se aconseja hacer el día de nuestro cumpleaños o también en luna llena o en viernes. ¿Por qué viernes? Porque es el día del planeta Venus o la diosa Venus, que es del amor. Entonces, ¿cómo se va a hacer este? Se vacía una botella de vino espumoso de champagne y se les echa una pizca de canela en polvo. Y ya que está, se la va. Esta va del cuello hacia abajo. ¿Por qué del cuello hacia abajo?
1: ¿Por qué?
2: Porque la canela y la champagne nos pueden confundir nuestros sentimientos y al rato podemos estar como indecisos, como no ver claridad de nuestro lado sentimental. Entonces, esa va del cuello hacia abajo, jamás de la cabeza hacia abajo. Y se deja 5 minutos, se pide que abra caminos sentimentales, que tenga buena relación con su pareja, que lleguen a buen entendimiento, todo lo que tenga que ver con el lado sentimental, se hace con el baño de champagne y canela. Si es el día de tu cumpleaños, a primera hora que te levantes, báñate, hazte este baño, y ese día, el día del cumpleaños, no le eches canela, déjate la pura champagne y no te seques con toalla. Deja que se absorba en tu piel lo que viene siendo la champagne. Y de mí te acuerdas que tienes un año excelente si lo haces el día de tu cumpleaños.
0: Y así después te va a frenar la policía y tomaste. No, me hizo un baño.
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3: A ver, señores, tenemos a José Isaías con nosotros. Y José, a ver, nos quedamos entonces con cuarto y quinto baño todavía, ¿no? Venga.
2: Así es. Dios. Venga. Cuarto y quinto. Nos vamos con el cuarto. El baño de agua de Jamaica.
0: Ay,
2: agua
0: qué rico.
2: Jamaica.
3: Agua de Jamaica.
2: Este baño de agua de Jamaica es para, no sé si les ha pasado que dicen, ¿sabes qué? Mi vecina estaba platicando, se fue y me siento agotada, me siento cansada, no tengo cansado, no me siento energía. Siento que jalé una energía muy pesada. Entonces, esto es para cortar energías de pesadez y energías bajas. Este se hace igual, se pone a hervir como que van a hacer agua de Jamaica. Posteriormente, antes de salirse de bañar, se la dejan caer de cuello hacia abajo. ¿Y qué es lo que hacen? Piden que se quite toda la energía negativa y este se hace en martes o luna menguante.
3: Perfecto.
2: Martes o luna menguante.
0: Martes, muy bien. Perfecto. Oye, aquí alguien está preguntando algo muy importante. ¿A qué hora te bañas? ¿Si en la mañana o en la tarde, en la noche?
1: Pero están preguntando por José Isaías. ¿A qué hora te bañas?
0: No.
3: A estoquearte.
0: A buscar.
2: De preferencia hagan los baños por la mañana. Por la noche no, porque pueden tener sueños, pesadillas.
3: Uy,
2: pueden tener sueños y no pueden descansar. Entonces háganlo durante el día, porque de esa manera se balancean las energías. Tienes todo el día para balancear, para cortar, y no hay una movimiento de
0: desequilibrio,
2: energía, que es con los baños. Bueno.
0: Oh my God.
3: Perfecto. Y nos vamos con el quinto y último baño. A ver, ¿y ese para qué es bueno también, José?
2: Ok. Este es bueno para romper estancamientos, abrir caminos y atraer oportunidades. Si tú dices, ¿sabes qué? Quiero encontrar un nuevo trabajo, quiero que me hablen de este lado, quiero que me vengan oportunidades, y casi siempre las personas que venden cosas, ya sea en food trucks o en camionetas o ese tipo de cosas, para atraer, es el baño de café.
1: ¡Órale!
2: El baño de café. Este baño, ¿cómo? Ya saben, hacen como que van a hacer un café matutino.
1: Una
2: no
1: olla.
2: Le echen azúcar. Ajá. Y en un balde.
1: Creo que se enfríe,
2: ponen agua. Claro. Ajá. Y luego le echan lo que viene siendo café. Yo les sugiero que pongan 3 tazas de café.
1: Órale.
2: Acuérdense, números nones siempre se ponen, las varitas de incienso jamás prendan números pares, no 2 varitas, 4 varitas, jamás, porque en vez de ayudarlos, les perjudica. ¿Eh? Entonces siempre van números nones,
1: okay.
2: 1 varita, 3 varitas, 5 varitas, es igual aquí, van a ponerle tazas en números nones, 1 taza, 3 tazas o 5 tazas de café. Posteriormente, nuevamente, se bañan del cuello hacia abajo. La única limpia de estos tres que va de la cabeza a los pies es el agua de coco. Y esta del baño de café se hace los domingos o en luna creciente.
3: ¡Ándale! ¡Perfecto!
0: ¡Ay,
3: están bien perrones! O sea, ¿dónde la gente te puede seguir en redes sociales? ¿Te pueden llamar también si acaso les quedó alguna duda de estos baños y los que faltan
2: redes
3: todavía?
2: Sociales. Mis redes sociales es José Isaías Esoterista todas, y el número telefónico es 888-736-5556, 888-736-5556.
3: Perfecto, José Isaías. Te tenemos una pregunta, pero vámonos para
1: bien
3: YouTube,
1: arroba,
3: bueno, malo, feo.
1: Ey.
3: A ver si o le echas las cartas o a ver qué dices. Dios, el caso de

0: mujer en Tennessee
1: que sobrevivió.
0: Dos inyecciones letales, sobrevivió.
2: Dicen que estaba protegida.
1: Estaba protegida.
2: Ay, no, Jesús. Jesús.
1: Hay que preguntarle.
2: Ay,
1: no tenga
0: YouTube,
1: miedo.
0: @bueno malo feo, ¿eh?

0: ¿Se enteraron, chavos, de lo que pasó el día de ayer?
1: ¿De qué?
0: Este avión que querían secuestrar.
2: Ay, Dios.
0: Y que los pasajeros terminaron salvando el mismo vuelo en el que iban.
2: No manches, como de película. Qué como chido. De película.
0: Gacho, de película.
3: Como del 9-11.
0: Tenemos los últimos pormenores. Y paisano, comadre, yo también te quiero preguntar a ti que nos escuchas, si tú a lo mejor tuviste una experiencia donde tú pensaste, de esta no salgo.
2: Ay, no.
0: ¿Qué fue lo que te pasó? 1-855-370-3100. Ahorita regresamos, cáigale a YouTube. Estamos platicando con
1: José Isaías, preguntándole acerca de la muchacha que libró a la muerte anoche, después de que le hayan dado dos inyecciones letales, pero ella hizo un pacto.
3: ¿Con el diablo, dijo? Sí. ¿O con
2: dijo
3: el
2: José chamo?
1: Métase
2: también
1: a arroba bueno mala feo a YouTube, para que guache lo que nos está contando el experto José.
0: No, ya le tiró las, ya le tiró las cartas, güey.
2: Ay, no, está muy intenso esto.
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1: Una situación así de que, ay, nanita, ¿dónde estabas? ¿Estabas cruzando la frontera? A lo mejor fue en un accidente. 1-855-370-3100. Regresamos con tus llamadas, ¿eh?

0: lo que sucedió el día de ayer. Un vuelo de que salía desde Dubái a Tel Aviv terminó en una emergencia después de que se enfrentara el copiloto y el piloto. El copiloto empezó a apuñalar al piloto,
1: al capitán.
2: Ay,
1: al
2: no,
1: capitán.
2: Está muy intenso.
0: Quería tomar control de la aeronave.
1: El copiloto era de Jordania o de dónde?
0: Sí.
1: Y el vuelo iba a Tel Aviv.
0: Tel Aviv. Correcto.
1: Y Jordania y Tel Aviv están en pelea.
0: Bueno, Jordania e Israel.
1: Israel, pues sí. Tel Aviv es la misma, pues está en el país de Israel.
0: Exacto, sí.
1: Son los judíos contra los de Jordania.
2: Oye, Pelón, ¿se sabe si ves que siempre cierran la puerta del piloto y que por afuera, según esto, no la puedes abrir?
0: Sí, así es.
2: ¿Eh? ¿Eso sucedió? ¿Y sí. ¿Cómo llegaron a ayudar bueno, los si pasajeros?
0: Abren, lo que pasa es que había otros pilotos también ahí, eran total cuatro en la cabina.
2: Ay, no,
0: entonces el copiloto empezó a atacar al piloto. Los otros dos también ahí como que se agarraron y todo el rollo, pero también quien ayudó fueron los mismos pasajeros.
2: ¿Pero cómo entraron? ¿Cómo llegaron a ayudar?
1: Pues abrieron la puerta.
0: Abrieron la puerta los
1: porque
0: otros.
1: Porque se laquea.
0: Sí.
1: Pero hay también pilotos que vuelan de ciudad en ciudad o de país en país para agarrar otro vuelo y ser los pilotos ellos.
2: Pero dicen que la puerta del piloto, a ver si alguien me puede resolver esta duda, dicen que no se puede abrir de afuera.
0: No, solo de afuera.
2: Para
0: no,
2: adentro.
0: Se abre de adentro.
2: Pues, ¿cómo entraron?
0: Me imagino que el piloto, el atacado, lo abrió. Estuvo peleando con él y lo abrió.
2: ¿El piloto?
3: El piloto lo abrió cuando estaba cerca de que lo puñaleó y todo, logró
2: Y ahí para fue que cuando le entró la gente. Dios mío, qué locura.
0: Había otros dos pilotos a bordo y ellos fueron los que tomaron el control de la nave, ayudaron a aterrizar y todo el rollo. Pero
1: tú te has sentado con pilotos, ¿no?
2: Sí, gracias a Dios. Ahora voy, cada vez que los vean, los voy a agradecer.
1: No, yo también me he sentado con pilotos al lado.
0: Yo también, no, yo en las piernas.
2: No, ya.
0: Bueno, me invitaron.
2: Hay que agradecer cuando veamos así en un vuelo a otros pilotos. O esos que de repente en películas se ve lo de los doctores. No, de que aquí hay un doctor y el doctor que salva la vida, entonces. Sí.
1: ¿Qué crees? Yo he visto a la misma persona en varios de mis vuelos cuando viajamos del trabajo.
2: Sí.
1: ¿Serán de esos que protegen Marshalls o algo?
2: ¿Ves? Sí, que dicen como espías, pero que
1: sí,
2: no se
1: para
2: sabe
1: el avión,
2: que...
1: ¿eh?
2: Ay, qué locura, Dios.
0: Miren, y en una de esas, entre el pleito, lamentablemente el vuelo descendió ya iban en 30,000+.
1: ¿Qué?
0: Descendió 14,000 pies.
1: ¡La mitad!
0: En cuestión de 2 minutos, güey.
1: ¿Qué?
0: Y la gente, obviamente, a gritar, güey.
1: Dale.
0: Se vivieron momentos de terror.
1: Y luego mucho no traen ni el
0: ese avión. Y de nueva cuenta, inmediatamente se pusieron los pasajeros también, bueno, pues a tratar de controlar a este copiloto.
2: No, ahora te imaginas, 2 minutos se escucha rápido,
0: no,
2: pero
0: no.
2: 2 minutos es una eternidad.
0: Es horrible. Y además,
2: o sea, no, qué
0: el
2: fuerte,
0: bajón
2: qué
0: de 14,000 pies también, o sea, es
2: sí,
0: prácticamente.
2: Pero 2 minutos
0: de picada.
1: Ay.
0: De picada.
2: Ay, no.
0: A ver, paisano, comadre, tú en lo personal, ¿alguna vez dijiste, chin, de esta no salgo? 1-855-370-3100. Tenemos a Kiko con nosotros. Hola, Kiko.
4: Muy buenos días, ¿cómo están? Primero, antes que nada,
0: saludos.
4: Buenos días a la hermosa Pausazo, Feito.
2: Ay, te amo,
1: buenos días,
2: mi amor,
1: Kiko.
2: Mi Kiko.
1: ¿Cómo la ves con este rollo del avión?
2: Qué fuerte.
4: Fíjate que yo viví algo parecido. Yo soy originario de Ciudad Juárez.
1: Okay.
4: Tenía 8 años de edad. Mi papá no se dedicaba a negocios muy lícitos, que dijéramos. Entonces, salimos de Ciudad Juárez a la ciudad de Lerdo, Durango. Ahí va en pistas clandestinas. Antes de llegar a Lerdo, Durango, recuerdo que se empieza a tener problemas. Recuerdo la desesperación por la persona que volaba el avión, le decían el Capi, así le decía a mi papá.
1: Ay,
4: y venían mi papá, el piloto, venía yo y otra persona. Y pues empezó a fallar uno de los motores, recuerdo que agarró fuego del lado que venía yo. Y la violeta se fue y alcancé yo, mira, porque aterrizaban en pistas donde había pura lumbre, eran pistas clandestinas. Como le digo, no sé, mi papá, cosas muy lícitas.
1: Las luces eran alumbradas.
4: Y todavía recuerdo el golpanazo, todavía parece que fue ayer, tengo 58 años de edad ya, y eso ya pasó a los 8 años de edad. El estrellarse y verlos, el ruido, el golpe tan impactante, y todo mundo falleció, yo salí caminando como si nada.
2: Dios mío. Dios te bendijo.
4: Ningún rasguño, había otras personas que estaban esperando la avioneta, o la avioneta traía dinero de okay. Ciudad Juárez a Lerdo, Durango. Sí. Y la gente que estaba esperando me levantó y me y no lo podían creer que cómo caminé yo.
1: Estaba vivo.
4: Salí caminando de ese
2: ¿Y tu papá?
4: De ese incidente y falleció ahí en el
0: avionazo.
4: Fue muy duro. Un avionazo, sí, hombre, y pues recuerdo, yo me recuerdo todas las personas estas armadas y diciendo no le pasó nada, y una cosa increíble que, y de verdad, ni un solo golpe, ni un hueso quebrado, nada, no era mi momento, pero se siente muy, muy, todavía recuerdo ese momento, es una desesperación, a pesar de que tenía 8 años de edad, yo sabía lo que me podía pasar y...
0: Oye, Kiko, y hasta ahorita puedes, hasta ahorita te puedes subir a un avión o no.
4: Sí, pero lo que hago siempre antes de subirme en avión, lo toco en la puerta, en la entrada del avión, lo toco. He viajado a Europa, he viajado a muchas partes de México, pero ese es como un ritual para mí, tocar la entrada de un avión, tocar el avión y decir que... Y pensar nomás que quiero llegar.
0: Todo va a estar bien.
2: Destino, oye, pero... Kiko, cuando pasó esta situación, dígame, y te bajaste y estaban todos los militares y todo, ¿qué hicieron contigo? ¿Con quién te dejaron? ¿Cómo fue esta situación?
1: No era militar.
4: No había militares.
1: Eran narcos.
4: Eran gente de la maña, estaban esperando ese avión, como le digo, traía dinero. Y recuerdo que ellos estaban más preocupados, ya no tanto por sacar a las personas que venían, al Capi y a mi papá y a otra persona que cual no recuerdo, más decir porque le decían el gordo, y ellos se trataban de recuperar las pacas de dinero, porque él traía dinero, la avioneta de Ciudad Juárez a Lerdo, Durango.
1: Tú eras hijo del Capi.
4: De aquí de Lerdo hacía los viajes, pero llenos de mostaza, ¿verdad? Hey. La riuma.
1: ¿Tú eras hijo del Capi?
4: No. No quiero decir
1: el Capi Junior, ¿verdad?
4: Sí, pues ese fue mi incidente y pues todo lo recuerdo como si fuera ayer.
0: Tengo
4: 8 años y es algo impactante.
2: Milagro, sí, no, Kiko, te quedas traumado de por vida.
0: Es de esos momentos que tú dices,
1: milagro,
0: no la voy a hacer.
1: Era una criaturita.
2: A ver, que manden en avionetas y en helicópteros y eso, no se arriesguen.
1: Llévame a volar.
0: Pero eso es una manera segura de viajar. 1-855-370-3100. Ahorita regresamos con tus llamadas, YouTube.

0: paisano, estuviste en una situación donde dijiste, de esta no, no salgo vivo.
1: Ay, qué cosas, qué historias.
0: ¿Qué fue lo que pasó? 1-855-370-3100.
2: Especialmente cuando eres niño, te protege alguien, algo. A mí, yo me volteé en un camión de transporte norte de Sonora cuando tenía 7 años. Venía con mi abuela, venía lleno de pasajeros. En una de las carreteras de Guasave a Mochis, ahí por una carretera que estaban levantadas, se sube un troque lleno de costales de frijol, harina y toda esa madre.
3: Y yo iba con tu huijita, ¿verdad? No, jugando con la
2: huijita. Iba con mi abuela. Le pega el autobús, Pau. Se va el autobús porque las carreteras son altas, a un dren donde descarga el agua del campo, como un canalito. Y dio tantas vueltas, el chofer salió con una pierna amputada, hubo varios muertos. Esto ocurrió allá por los 60.
0: A llamar.
1: No, no, no.
2: A mí, ni un rasguño. Me encontraron con Nito, mi abuela.
3: ¿Cómo? Si está
2: abajo.
3: ¿Está protegido?
2: No, en ese tiempo no. Abajo del asiento del autobús.
3: Maldito.
2: En uno de los asientos que quedó pegado. La mayoría fueron destrozados. Y ahí, a los niños alguien los protege, güey.
1: ¿A tu abuelita le pasó
2: algo? Yo era el único. Sí, se descalabró toda y hay gente muerta.
1: Ay, no, qué fuerte.
2: Gente sin brazo.
0: Tenemos a Gaby con nosotros. Hola, Gabriel, tu paisano feo.
2: A todo lo que va. ¡Ey, Gaby!
4: Buenos días.
2: ¿Qué rollo?
1: Hola, Gabriel hermoso.
0: ¿Qué te pasó? ¿Cuál fue la situación donde dijiste, de esta no salgo?
1: Ay, Dios mío.
4: Sí, mira, cuando tenía yo unos 12 años, vivía allá por el ejido Joaquín Amaro, el feo.
2: ¡Cállate! Palo de fundición, güey, cálmate. Por ahí vivía también Valenzuela.
4: ¿Sí te acuerdas del Canal Alto?
2: Abuela de Batman, loco.
4: Sí, nosotros cruzábamos las vacas para el otro lado del canal y nosotros cruzábamos nadando.
1: Ay.
4: Íbamos y veníamos. Ya, ¿qué tan ancho está el canal, feo? Como unos... híjole, como un frío.
2: Como unos 100... No, unos 100 pies, güey. 100 pies de aquí, sí, pues ya pierdo la... Más o menos como así como el frío, así como está.
1: Ay, pero pues está grande.
2: Yo tuve un compa que se ahogó ahí, un paletero, un compita.
1: A la máquina.
2: ¿Oye, qué?
4: Imagínate cruzando las vacas y uno nadando contra la corriente.
0: Hey.
4: No. Íbamos y veníamos, y en una de esas andaba bien cansado ya. Cuando estaba en medio del canal, estaba súper fatigado y ya sentí la muerte.
0: No manches.
1: ¿Qué empezaste a sentir? ¿Cómo se siente? ¿Te da ansiedad o qué pasa por tu mente?
4: Se me bloqueó la mente, en ese momento.
2: ¿Eh?
4: Y dije yo, ya estuvo, ya me morí, exactamente, ya dije yo, ya estuvo. Y no sé de dónde, de qué fuerzas, no sé, la verdad, Dios es muy grande y lo ayuda a uno. Y empecé a sacar otra fuerza que no sé de dónde me salió y empecé a nadar. Pero yo me daba por muerto. Entonces íbamos con otros primos, iban algunos 8 primos más. Y ya cuando iba llegando a la orilla, me tiraron una cuerda. Ya faltando 5 metros para llegar a la orilla.
0: Pues ya, ¿para qué?
4: Hasta me enojé con ellos. Dije, ya. Se le hubiera tirado cuando estaba ya medio canal.
1: Si no.
2: Hay gente
1: así que nomás observa.
2: Hay corrientes que te llevan y no te dejan nadar. Ese rancho del que habla el ejido, Joaquín Amaro, está en la curva de fundición rumbo Obregonas a Navojoa. Y ahí han muerto mucha gente, güey.
0: No manches.
2: Cuando hay en otra turbulento, a lo va a morir.
0: Ahí ama.
2: Fundición se llama el pueblito, ahí agarramos para arriba y estaba también hecho Joaquín, ahí donde vivía este güey.
0: Y es que ¿sabes qué pasa? Venezuela. A veces te metes al agua. Yo una vez me metí
2: Cuidadito con el agua.
0: Creo que era un río, una presa, no sé qué. Estábamos chavos, güey, estábamos adolescentes.
2: La
0: pero
2: presa
0: me metí
2: no
0: con pantalón, güey, con
2: no,
0: jean.
2: Wey,
1: no hay
0: entonces, y el jean en los 90s, yo lo usaba así más guangón, sueltón.
1: Sí.
0: Entonces, cada pataleada
2: pesaba
0: y a las varias me cansé, dije, güey, me voy. En mi mente también, así como Gabriel ahorita me hizo recordar, me voy a ahogar. Pero dije,
1: ay, no,
0: aquí no, vámonos. Y le echas ganas. Tenemos a Mónica. Hola, Mónica, ¿qué metido?
1: Qué cosas, qué historias.
0: Hola, Mónica.
1: Moni.
0: A la una.
5: Sí, hola.
0: Bienvenida.
1: Hola,
0: Mónica,
1: hermosa.
0: ¿En qué situación estabas que tú dijiste, de esta no salgo?
2: ¿Cómo la libraste?
1: Ay, no manches.
5: Ay, no, pues fue algo horrible.
1: ¿Qué pasó?
5: Fue algo espantoso. Porque yo acepté el ray de una persona, de un muchacho.
0: ¿Ok?
5: Que me dijo que me iba a llevar a mi casa.
0: Ajá.
1: Ay, no sé.
5: Dice, no, te voy a llevar a tu casa porque te va a pasar algo. Te pueden violar o te pueden hacer algo. Claro. Yo te doy un ray.
1: Ay, no.
5: Sí. Y entonces.

0: ¿en qué momento te diste cuenta, Moni, que te quería secuestrar? O sea, ¿te hablaba buena onda y todo o empezó a ponerse agresivo?
1: No, es que yo vivía cerca de mi trabajo y él empezó a llevarme por unas calles que yo no conocía.
2: ¿Y qué pasó?
1: Y entonces me dijo, no, dice, no vas a volver la luz, a ver la luz del sol.
2: Así te dije, ya te empezó a hacer.
1: A ver a tu familia.
2: ¡Qué miedo!
1: Te voy a secuestrar. Te voy a secuestrar, dice. Nunca volverás a ver a tu familia.
2: ¿Qué? ¿Y qué pasó?
1: Y entonces, yo le dije, por favor, llévame a mi casa. Pero él no me quiso llevar a mi casa. Él me llevó a un lugar solo, baldío, y allá abusó de mí y me dijo que me iba a tener en un basement encerrada, secuestrada, y que nunca me iba a dejar salir.
0: Ay, no, Dios mío.
2: Ay, no, mi amor. Oye, Mónica, ¿cómo saliste de esta situación?
1: Pues, lo que pasa que, pues sí, yo creo en los milagros. Yo dije, Dios mío, ya, yo creo que ya este es el último momento de mi vida. No sé qué voy a hacer. Ay, amor. Pero por milagros apareció una patrulla de policía.
0: Gracias a Dios.
2: ¿A los cuántos días que te tenía secuestrado, qué pasó?
1: No, fue un raid que nunca me llevó a mi casa.
3: Fueron horas,
2: fueron horas. Okay.
3: ¿Y pasa la policía y para, gritas o qué?
0: ¿Lo agarraron a él?
1: No, me quiso escapar del carro y me agarró de los cabellos, me empujó y me metió al carro y hizo de mí lo que quiso, me cacheteó y abusó de mí. Pero gracias a Dios una patrulla de policía, como por arte de magia o un milagro, no sé.
3: Apareció
1: ahí y yo grité. Yo grité, dice, si tú les pides ayuda, yo te mato aquí mismo.
0: Ay, no, Dios mío, qué
1: miedo. Dije, no importa, me mata, pero él va preso.
0: ¿Está en la cárcel hoy en día o huyó?
3: ¿Y qué?
1: Él dijo, no, ella vino por su voluntad, es una mujer de la calle. Le dije, no es cierto eso, no es cierto. Y entonces yo le dije, él me trajo aquí a la fuerza. Y yo no quería. Y entonces la policía se lo llevó.
2: ¡Ah, qué bueno!
3: ¿Ahora agarraste ayuda, amorcito?
0: No, qué fuerte.
3: ¿Psicológica?
1: Así me dijeron que sí quería ir a terapias. Pero no, es que ese hombre estaba loco, era un pervertido, porque
2: sí, cómo no.
1: Quería arrancarme mis senos y, ay, no, una cosa horrible.
2: Wow, no, un enfermo, ay, prácticamente, Mónica.
0: Ay, no, Dios mío, qué historias.
2: ¿No? Mónica, qué increíble. Mira, no te nos vayas, mi amor, ahorita nosotros seguimos también platicando contigo por YouTube, cáiganle, es @ bueno,
0: Sandy Caldera.
2: Mala, feo, ahorita regresamos enseguidita. Ay, qué impactante historia.
3: Ay, güey.
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0: gente que también, bueno, pues tiene preguntas sobre finanzas. Es bien importante enseñarle a los hijos a qué edad.
1: A los después de los 18 dicen que ya no es tu obligación mantenerlos. Ni dice, ayudarlos. Dice. Pero dicen los gabachos.
0: Güey, pero es que
1: los gabachos les dan una patada en las nalgas y los corren.
2: Pero mira cuántos también son muy, muy prodigiosos y todo. También luego el latino abusa. La mamá pollito. No, ya tienen 40 y no, que va a echar mi hijo chinmí.
0: No, no, pero yo le dije a mi bebé.
1: ¿Qué debe de saber uno para poder ayudar a los chamacos después de los 18?
0: Sí, feito.
1: Vamos a darle la bienvenida al que sí sabe. Porque él no es una locomotora, ni un estadio, ni una tropa, ni un edificio. Parece. Oh, ya perdió mucho
2: peso. ¿Es súper delgado?
1: Sí. ¡Él es súper delgado! ¡Súper guamán!
0: ¡Carlitos! ¿Qué pasa, Carlitos?
3: ¿Cómo están? No, le vamos a estar súper, pero súper muy bien, porque ya cuando llega a los 18 de edad, ya cambia la situación. Ya literalmente es un adulto. Cuando llegó el feo a los 18, no le dijeron, usted no es adulto. Usted ya fue adúltero, le dijeron.
2: También.
3: Sí, cuando ya por allá por los 1900, cuando andaba con Pancho Villa, ¿cómo se sintió usted andar con Pancho Villa? Y ¿se sintió bien a gusto cuando andaba usted cabalgando por allá o no?
0: Era uno de los dorados de Villa, Carlitos.
3: Sí, pero sí. Entonces, por así que en el punto número uno, ahí va a ser ya con 18 años de edad, usted ya es adulto, por más que sea su pollito bien bonito, es el hijo de sus entrañas, por de lo que quiera, ya es una persona adulta aquí en los Estados Unidos, y por más que lo quiera mucho y todo lo demás, en Estados Unidos es considerada una persona que tiene todos los derechos y demás, y ya puede hacer todo lo que sea, y puede salir, agarrar la puertita y decirle, mijo, usted no tiene permiso, lo siento, mamá, y se puede ir. Pero también usted puede decirle, aquí están las maletas, aquí están las llaves, y chao. Entonces, mucha de la versión gringa le dice, see you later, my friend.
1: Y no lo quieren en la casa.
3: High school y se van, ¿no? Pero mire, regularmente en la versión hispana, lo dice usted, tranquilito, sigan a casa, mientras siga bajo este techo, dice la mamá, sigue mis reglas. Mientras, y entonces, y lo pone así bien rectito. Pero ahí también hay muchas reglas y regulaciones que muchas personas no saben, que usted también tiene que ponerle mucho ojo. Y esto nos va a llevar al punto número dos, que usted tiene que tomarle, pero mucha atención financiera. Usted tiene que tener un poder notarial financiero.
1: ¿Qué?
3: Porque muchos cuando están chiquitos y bien bonitos, le dicen, ay, mi bebito, le voy a abrir una cuenta. Y le vamos a abrir una cuenta de ahorro. Y después cuando está jovencito, le vamos a abrir una cuenta para el cheque. Y ¿se acuerda que hemos dicho que le abran una tarjeta de crédito y demás? ¿Y qué cree? Ya no le tiene control usted de sus finanzas. Y entonces, al tener una carta poder de sus finanzas, también tiene que también él firmar notariado, todo bonito, para que usted tenga control de esas cuentas financieras. Porque de otra forma, usted ya no va a poder tener ni un solo dólar de ese récord ni de ese dinero. Y entonces el pelón se queda viendo.
0: Oye,
3: ¿cómo el asunto?
0: Es que la neta, Carlitos, a ver, mira, mis chavos, la más chavilla tiene 22 años, pero entonces, ¿cómo sería de que, a ver, mija, pon una carta notariada a nombre de tu mamá, a nombre mío, ¿para qué? ¿Para cuidarte las finanzas? Pues se supone que ya creció, ¿no?
3: Claro. Pero ese es uno de los detalles muy importantes. Usted tiene que ir y quedar una carta poder. Usted se acerca con su abogado, el abogado le prepara todas las finanzas y demás, especialmente cuando se te van a casar, porque ahí vienen también los yernos, llegan después las nueras. Y después dice, ese la que no era, y usted también, y los no yernos, y todo eso cuando llegan los otros, los que no estaban ahí alrededor suyo, y entonces imagínese usted. Está trabajando en todo el patrimonio de la familia y llegan los que no eran lo que usted estaba esperando.
1: Es mi casa.
3: Ahí estaba. Es mi casa, es mi negocio. ¿Sí? Y no es bonito, sí. Así es.
2: Pregunta, entonces cuénteme, tú decías que a los 18, no sé qué, ya a los 18 tú le puedes decir a tu hijo, ya métete a trabajar, empezarle a exigir, oye, aquí paga el internet, aquí da un poco para la comida.
0: Desde antes, ¿no?
2: Pues no sé, parece la pregunta para Carlitos Guamán, experto en finanzas.
3: Sí.
2: Porque dices que a los 18 muchos lo sacan, pero a lo mejor no lo quieres sacar, pero ya le enseñas el tema de la responsabilidad, ¿no?
3: Desde antes usted tiene que ir diciendo cómo funciona el asunto del dinero, de las finanzas, porque usted no lo va a tener así bien, así sentadito ahí nomás, ahí siéntate a nomás
0: como
3: a puro videojuegos.
0: Así lo tenía.
3: Sí, así lo tenía. Junior, y mírelo, ¿cómo está? El achayo lo tiene bien.
1: sentadito.
3: Bien acolchonadito, bien bonito. Dice, ¿qué amo quiere sus enchiladas? Ahí le dice, ¿lo quieres rojito o verdecitas? Y ahí mire, lo tienen bien a gusto al niño. Dice, ¿quiere masajito en la rodilla izquierda o en la derecha? Y ahí va, y lo tienen bien a gusto al feo. Por eso lo quieren bien, bien a gusto lo tiene. Pero okay, esto también nos lleva al punto número 3. Esto es muy interesante. Cuando ya hay un problema médico, y aquí en Estados Unidos este asunto es bastante serio, hay un accidente, porque ahorita ya cuando ya llegan a las universidades hay serios problemas, los chamacos se meten en bronca, les gustan tomar cuando no deben andar tomando, y llegan al doctor y tienen que haber algún tipo de cirugía, problemas médicos, si usted quiere ver los récords, o tienen que tomar una decisión, adivine qué, usted no las puede tomar, pero si yo soy el papá, pero yo soy la mamá, no puede, si usted no tiene una carta de que pueda usted dirigir cualquier cosa que pueda hacer. Entonces, si usted tiene esa carta poder de la dirección médica, de parte de que su abogado la prepare antes conducir, y así lo puede hacer. Entonces, así dígame, señor.
1: Pregunta, Andrés, ¿qué tal si ya están metidos en la aseguranza? Y tú llevas al chamaco al hospital y le dices, hágale la cirugía,
3: dile, yo le pago la aseguranza, yo le pago el seguro médico, yo le pago el carro, yo le pago todo. Dice, qué bueno, dice, usted es un excelente padre, me da mucho gusto, pero aquí no tiene usted derecho a tomar ninguna decisión médica.
0: ¿Cuál sería el punto número 4, Carlitos? Lamentable.
3: El 4, ahora, una cosa es tomar las decisiones médicas, otra cosa es recibir los récords médicos. Son dos cosas totalmente diferentes. Claro. Entonces también tiene que tener otro poder para poder recibir esos récords médicos y poder decir qué tipo de enfermedad o tipo de información puede recibir de ellos. Entonces, ese también tiene que estar firmado. Entonces, de esa información tiene que también hacerlo. Por eso, una junta con su abogado o asesor financiero que le pueda decir qué documento firmar, ahí ya lo puede tener. Y el 5, uno de los más importantes es tener un testamento o un living trust. Va a decir, pero si es chamaco, dice, ¿para qué va a tener?
0: ¿No tiene dinero?
3: No, solo los viejitos el feo que tiene que firmar. No. Desde chamaco tiene que tener todo en orden, bien documentado, porque cualquier cosa puede ser que tiene que tener todo en orden. Y acuérdense que un fideicomiso o testamento en vida lo va acostumbrando, acomodando, ajustando, dependiendo la edad y lo que vaya teniendo el chamaco, porque después ya va a comprar su casa, se casa, entonces va a irlo ajustando a la medida. Pero eso se tiene que hacer ya cuando tiene 18 años. Por decir, mi hija va a cumplir 18 mañana. Entonces, Isabela, y imagínese, ya cumple 18.
0: Felicidades.
3: Sí, va a estar bien contenta.
0: Oye, también, mi hijo mañana cumple 29.
1: Qué buenos consejos 29. Nos acaba de dar Carlos Guamán, la neta. La neta, qué buen consejo.
3: Y todo esto se pone en práctica. Y entonces, si tú quieres saber más de tu consejo, puedes seguirlo en Instagram bajo Super Guamán. O me puedes mandar un mensaje de texto al 714-953-2707. 714-953-2707. Y así puedes aprender más, porque esto, mira, es de nunca acabar. Toda esta información financiera, así sí puedes seguirle tú adelante para que puedas tener todos los consejos y vayas a salir adelante y puedas tener un gol financiero muy bueno.
0: ¡Eso! ¡Carlitos Guamán con nosotros! ¡Se quedamos, Carlitos!
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programación de las 10 de la mañana con un servidor Juan Martín Ovalle, el padrino contigo hasta las 3, después del bueno, la mala y el feo. 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

en terrenos de la feria de Tyler, como ya es una tradición desde hace, pues ya también como unos, ¿qué serán? 14 años, por ahí más o menos, ¿verdad? No recuerdo exactamente cuándo fue el primer festival, pero el asunto es que el domingo celebramos 25 años contigo. Bueno, el día de hoy voy a tener una entrevista al mediodía con la cónsul del Consulado General de México, la cónsul Laura Ruiz. Ella va a hablar con nosotros acerca de la visita del consulado a la ciudad de Henderson, Texas, y aprovecharemos para hacerle otras cuestiones que nuestra comunidad tiene en torno a los servicios del consulado. Bueno, vamos a la pregunta del día, los segmentos aquí en el Show del Padrino. En el día de hoy, ¿qué es algo muy común que a tu edad adulta todavía no sabes hacer? Esa es la pregunta del día. Completa la frase: el objeto más inútil que guardo en mi casa, por si acaso, es, yo creo que la caminadora, ¿verdad? Alguno de esos objetos que compramos y luego está arrumbado ahí y nunca te pones a caminar o a correr en ella. ¿El tú qué harías? Sales del supermercado, abres un carro idéntico al tuyo, te sientas y de pronto aparece el verdadero dueño preguntando, ¿qué estás haciendo? ¿Cómo explicas semejante escena? Vamos a la frase del día de hoy. Cuando tu sinceridad es capaz de bajar la autoestima de alguien, de hacer sentir mal y ofender, mejor quédate en silencio. Vamos a la frase curiosa. Me dejó porque no le prestaba atención o algo así, no entendí muy bien. Escucha.

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1: Y ahora, el pronóstico del tiempo en La Invasora.
2: Para hoy esperamos temperatura máxima alcanzando 86 grados, mínima en 72. Tormentas pronosticadas sobre todo por la tarde en un 60%. Para mañana viernes esperamos también lluvia en un 70%, máxima 79, mínima 71. El sábado refresca con máxima 76, mínima 68 y 50% de lluvia. Para La Invasora, con el pronóstico del tiempo, Juan Martín Ovalle, el padrino de La Invasora.
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Vamos a las notas de inmigración para platicarte que la familia de René Goods, el hermano y la pareja, han demandado al gobierno de los Estados Unidos. René Goods es la mujer que murió a manos de un agente de ICE por disparos que recibió durante manifestaciones en Minneapolis. Las dos demandas fueron presentadas por la pareja de Goods, Becca Goods, y el hermano de René, Brent Ganger. El Departamento de Justicia no respondió a comentarios pedidos por la agencia de noticias AP, y es que desde el asesinato no ha habido investigaciones serias sobre el caso. Tampoco se ha procedido contra el agente que le dio los disparos, y ahora el gobierno de Estados Unidos es demandado por la familia de esta mujer que todos vimos murió en esa manifestación contra ICE. En otra nota te cuento acerca de un incidente que seguramente ya viste en redes sociales. Una mujer amenaza con llamar a ICE y ahora, pues, la mujer denuncia que su empresa está acabada. La empresa de Sarita Claren Karen, de Santa Clarita Karen, se desploma tras amenazar con llamar a ICE a taqueros y lanza seria advertencia. La mujer, conocida en redes sociales como Santa Clarita Karen, volvió a estar en el centro de la polémica después de que se conocieran nuevos detalles sobre su enfrentamiento con unos vendedores de tacos en California, entre ellos que creció en México y que posteriormente reconoció el impacto que tuvo el episodio en su vida y su negocio. En el video, la mujer es grabada diciendo que va a llamar a ICE amenazando a unos taqueros cerca de...

Te amé lo suficiente como para preguntarte dónde ibas, con quién y a qué hora regresarías a casa. Te amé lo suficiente como para insistir en que ahorrases para comprarte eso que tanto querías, aunque nosotros, tus padres, pudiésemos haberlo comprado. Te amé lo suficiente como para callarme y dejarte descubrir que tu nuevo y mejor amigo era un patán. Te amé lo suficiente como para fastidiarte e insistir en que arreglaras tu cuarto, algo que yo habría hecho en un momento. Te amé lo suficiente como para dejarte ver mi ira y lágrimas reconociendo no ser un padre o una madre perfecto. Te amé lo suficiente como para dejar que asumieras la responsabilidad de tus acciones. Pero sobre todo, te amé lo suficiente como para decirte que no, cuando sabía que me ibas a odiar por ello. Esas fueron las batallas más difíciles para mí. Pero estoy contento de haberlas ganado, ya que al final también las ganaste tú. Algún día, cuando tus hijos sean grandes, como para poder entender la lógica que motiva a los padres, tú también les dirás: te amé lo suficiente. Búscame en las redes sociales como Juan Martín Ovalle y te comparto esa reflexión, notas de interés y más. Aquí en el show del padrino en La Invasora. Me preguntan por vía telefónica a qué hora los boletos para Six.

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0: muy común que a tu edad adulta todavía no sabes hacer. Completa la frase: el objeto más inútil que guardo en mi casa, por si acaso, es... Tú querías, sales del supermercado, abres un carro idéntico al tuyo, te sientas y de pronto aparece el verdadero dueño preguntando qué estás haciendo. ¿Cómo explicas semejante escena? Pues obviamente lo explicas diciendo que es igualito a tu carro, ¿verdad? Y me ha pasado que he abierto carros que estaban sin llave y era idéntico al mío. Pero bueno, no llegó el dueño en ese momento. 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
1: Avanzamos en la programación del día de hoy a través de la invasora. Bueno, te cuento que el día de hoy a las 12:05 tengo una entrevista con la cónsul Laura Ruiz del Consulado General de México, quien nos hablará acerca de la visita del consulado sobre ruedas a Henderson ya la próxima semana. Y pues aprovecharemos que la vamos a tener en vivo para preguntarle algunas cuestiones que la gente usualmente nos hace. Por ejemplo, la doble nacionalidad, si pueden tramitarla en los consulados sobre ruedas, pero pues básicamente no, ¿verdad? Porque no está dentro de los servicios que ofrecen cada vez que emiten un comunicado sobre sus visitas. Entonces, pues ella nos va a explicar cuál sería el proceso si tú quieres hacer eso, quieres arreglarle a tus hijos. Y también vamos a hacerle otras cuestiones, así que eso va a ser a las 12:05 con la cónsul Laura Ruiz. Estaremos platicando con ella aquí en el show del padrino en la invasora. Avanzamos en la programación del día de hoy a través de la invasora. 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
2: Invasora, buenos días.
3: Buenos días, padrino.
2: Sí, dígame usted.
3: Oiga, ¿sí me podría poner una canción?
2: ¿Qué canción quiere?
3: Una de Leo Dalla, de esa pared.
2: Esa pared, ahí se la mandó.
3: Sí, por favor.
2: ¿Cómo no?
3: Ok, gracias. Vamos.

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0: Y ahora, el pronóstico del tiempo en La Invasora.
7: Para hoy esperamos temperatura máxima alcanzando 86 grados, mínima en 72, tormentas pronosticadas sobre todo por la tarde en un 60%. Para mañana viernes esperamos también lluvia en un 70%, máxima 79, mínima 71. El sábado refresca con máxima 76, mínima 68 y 50% de lluvia. Para La Invasora, con el pronóstico del tiempo, Juan Martino Valle, el padrino de La Invasora.
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1: Hoy en los años maravillosos recordamos a un grupo italiano, un trío, Ricci e Poveri, famoso grupo musical italiano de pop romántico e italo disco, formado en Génova en 1967. Su nombre se traduce en español como Ricos y Pobres. El grupo nació como cuarteto polifónico original. Sus miembros fueron cuatro fundadores, destacaron por mezclar cuatro voces distintas, bajo, tenor, alto y soprano. En 1981, Marina Ochiena deja la banda, convirtiéndose en un trío. En 2016, Franco Gatti se retiró oficialmente del grupo y falleció en octubre del 2022 a los 80 años. Actualmente la agrupación se mantiene activa como un dúo integrado por Ángela Brambati y Ángelo Sotgiu. Han vendido más de 22 millones de discos en todo el mundo, participaron en el festival Eurovisión. En 1978, con el tema Questo Amore, ganaron el prestigioso festival de San Remo. En 1985, con la canción Si me enamoro. Son mundialmente conocidos por éxitos inolvidables como Será porque te amo, Mamá María y Boleos dos Dancer. Cosecharon una enorme popularidad en España y el continente latinoamericano gracias a sus versiones traducidas al español. Hoy recordamos en los años maravillosos a Ricci y Poveri con ¿Dónde está?

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2: Hoy en Recuérdame, recordamos cosas que los jóvenes de hoy jamás entenderían. Hay cosas que quienes crecimos en los años 80s y 90s vivimos con toda normalidad, pero que si se las cuentas a un joven de hoy, te miran como si estuvieras hablando de la edad de piedra. Por ejemplo, si querías escuchar una canción favorita, no la buscabas en una aplicación, tenías que esperar horas a que sonara en la radio y correr a grabarla en un cassette antes de que hablara el locutor. Y si el locutor hablaba encima de la canción, te arruinaba la grabación para siempre. Si querías hablar con alguien, no le enviabas un mensaje, tenías que llamar a su casa y rezar para que contestara la persona correcta. Porque muchas veces respondía el papá, ¿quién habla? Y ahí se te olvidaba hasta tu propio nombre. Los jóvenes de hoy tampoco entenderían lo que era perderse de verdad. No había GPS, no había Google Maps. Si te equivocabas de camino, tocaba sacar un mapa de papel o preguntarle a un desconocido. Y cuando salías de casa, nadie sabía dónde estabas hasta que regresabas. Tampoco entenderían la emoción de rentar películas, ir al videoclub. Era todo un evento, recorrías pasillos buscando la película perfecta y si alguien ya la había rentado, te quedabas con las ganas hasta la siguiente semana. Y ni hablar del internet. Para conectarte había que escuchar aquel ruido extraño del módem y mientras estabas en línea, nadie podía usar el teléfono en casa. También jugábamos afuera, las bicicletas eran nuestras redes sociales, las retas de fútbol duraban hasta que oscurecía y la única regla era regresar cuando mamá gritaba tu nombre desde la puerta. No teníamos miles de fotos, las cámaras tenían rollo y podías esperar días para descubrir que todas las fotos habían salido movidas, pero ¿sabes qué? Tal vez teníamos menos tecnología, menos pantalla, menos comodidades, pero teníamos algo que hoy vale muchísimo. Tiempo para convivir, tiempo para aburrirnos, tiempo para crear recuerdos que todavía nos hacen sonreír. Y aunque los jóvenes de hoy quizá no entiendan muchas cosas de esas, quienes las vivimos sabemos que fuimos afortunados de crecer en una época que jamás volverá.
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2: Saludos a las chicas que trabajan en la Cleaner. Me piden esta canción de Pimpinela. Se llama La Familia. Aquí en el show del padrino, en la invasora, en las viejas de la invasora.

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3: ¿Cómo andamos, mis amigos? Do, re, mi, fa, sol, la, si, do. Aquí le vengo con estos chistes musicales.

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1: Hoy en el cierre de las viejas de la invasora, te

así. Un famoso tema de Juan Gabriel lanzado en 1986 como parte de su álbum Pensamientos, aunque muchos la interpretan como un desgarrador romance. La verdadera historia detrás de la letra nace de la dolorosa y compleja relación del cantante con su madre, Victoria Valadez. De niño, Victoria Valadez dejó a Alberto Aguilera Valadez, nombre real de Juan Gabriel, en el orfanato porque no podía mantenerlo. Aunque ella lo visitaba de vez en cuando, los encuentros carecían de afecto y cariño maternal. Cuando Juan Gabriel alcanzó el éxito, la fama y la riqueza, intentó conquistar el amor de su madre con lujos y regalos, pero ella siempre se mostró fría e indiferente. La canción refleja el choque entre el rencor por el desamor y la necesidad constante de ser querido por una madre ausente. El éxito, la fama y la riqueza, intentó conquistar el amor de su madre con lujos y regalos, pero ella siempre se mostró fría e indiferente. La canción refleja el choque entre el rencor por el desamor y la necesidad constante de ser querido por una madre ausente. Frases como "hasta que te conocí vi la vida con dolor" describen cómo creció sin conocer el sufrimiento hasta que experimentó el rechazo de quien más amaba. Y pues este fue uno de los más grandes temas en la historia de Juan Gabriel, que podríamos pensar está relacionado con un amor no correspondido. Pero ahí está la historia de la canción, y con la historia de esta canción cerramos las viejas.

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1: Avanzamos en la programación del día de hoy a través de La Invasora. Estamos en vivo en la ciudad de Tyler, Texas, para todo el este de Texas, 100.000 watts de potencia, en la 96.7 y 107.9. Y te he venido anunciando acerca de una entrevista. Has escuchado que el consulado mexicano estará con sus servicios del consulado sobre ruedas en la ciudad de Henderson, Texas, la próxima semana. Y agradezco a la cónsul Laura Ruiz, quien está con nosotros en línea para platicar al respecto de esta actividad que lleva a cabo el consulado mexicano en Dallas para esta área del este de Texas. Cónsul, buenas tardes.
2: Hola, muchas gracias por el espacio. Buenas tardes.
1: Bueno, cónsul, platícanos acerca de esta visita del consulado que va a estar a partir de lunes dando servicio. Ya se están otorgando las citas, ¿verdad?
2: Perfecto. Ok, nosotros vamos a estar la próxima semana del 5 al 9 de octubre en el 1500 Lake Forest Parkway en Henderson. Nosotros estamos presentes en ese lugar a partir de lunes.

0: El consulado sobre ruedas se va a trasladar allá. En el consulado sobre ruedas participan 10 personas y una cónsul. Los servicios que va a otorgar el consulado sobre ruedas es la expedición de pasaportes, la expedición de matrículas y la expedición de credenciales del INE. También vamos a estar expidiendo actas de nacimiento.
1: Muy bien. Y el teléfono para que la gente obtenga esa cita, cónsul.
0: Con mucho gusto. El teléfono al que pueden marcar es el 424-309-0009. Les repito, 424-309-0009. Y también pueden hacerlo en línea en micitas.sre.gob.mx. Les repito, citas.sre.gov.mx.
1: Y bueno, por la vía telefónica también, por el teléfono que nos compartió cónsul, también por WhatsApp, ¿no?
0: Exacto. El teléfono para el WhatsApp es el 424-309-0009. Por favor, todavía tenemos citas disponibles. Mucho les agradeceremos que con anticipación se programen y hagan sus citas. Vamos también ahí a estar otorgando servicios muy importantes. Sin cita los días martes, miércoles y jueves, solo de 8 a 10 de la mañana. Vamos a atender sin cita. Entonces, martes, miércoles y jueves.
1: Martes, miércoles y jueves en la locación donde va a estar el consulado sobre ruedas en Henderson. 2 horas disponibles para sin cita aquellos que quieran alguno de esos servicios que mencionó cónsul.
0: Así es.
1: Una de las preguntas que a veces la gente.
0: Repito la dirección en sí. Henderson.
1: Sí. Adelante.
0: Dígame, les repito la dirección.
1: Ajá.
0: Vamos a estar en 1500 Lake Forest, en Parkway, en Henderson.
1: Muy bien, una de las preguntas que usualmente en cada visita del consulado que la gente hace, en, ya sea llamando a la radio, ya sea publicando en redes, es sobre la doble nacionalidad. Muchos tienen esa intención y preguntan acerca de si los consulados sobre ruedas hacen esto, pero creo que no está entre los servicios, ¿verdad, cónsul?
0: No, solamente pueden hacer su trámite de doble nacionalidad en el consulado de México en Dallas. Pueden ustedes enviar todos sus documentos. Les voy a proporcionar el correo electrónico, que es registrocivil.tal01@sre.gov.mx. Ustedes pueden solicitar una atención para ir, para presentar sus documentos, y tienen que mandar a este correo electrónico, solicitar una aplicación, les van a mandar la aplicación, la van a llenar, van a mandar sus actas de nacimiento y las identificaciones tanto del menor como de los padres, y el mismo correo electrónico, de este correo electrónico les van a responder, les van a decir si toda la documentación está en orden, les dan el día y les dan la fecha de la cita. Pero si hace falta algún documento adicional, también se los van a decir por correo electrónico, ustedes lo van a enviar, y ya que todos los documentos estén correctos, les van a enviar la fecha del día y la hora de su cita.
1: Ok, ¿no se repite el correo electrónico?
0: Con gusto. El correo electrónico es registro civil dal01@sre.gov.mx.
1: DAL es VB.
0: DAL es como Dallas. Es registro DAL, B de Damián, A de Amalia, L de Laura.
1: Ok, 01@gov.mx, ¿sí?
0: @sre.gov.mx.
1: Oh, okay.

0: Mariano Graffi. Muy bien, bueno, pues capitulando, el consulado sobre ruedas en Henderson, del 5 al 9, las citas se están otorgando desde ahora, y pues algo que desee agregar.
1: Sí, es una buena oportunidad, por favor. Vamos a estar atendiendo martes, miércoles y jueves sin cita de 8 a 10. Por favor, programen su cita o bien los atendemos si no tienen que muchas veces entiendo que no se programan por los tiempos de trabajo o por alguna otra situación, pero bienvenidos, con mucho gusto los esperamos ahí en Henderson, y por favor, programen sus citas con tiempo, pueden hacerlo ya, las citas ya están abiertas.
0: Muy bien, bueno, pues le agradezco su tiempo, cónsul, y solo una última pregunta sobre la doble nacionalidad. Al enviar yo un correo electrónico a este correo electrónico que nos compartió, la respuesta va a ser ya con toda la información de lo que se necesita.
1: Exacto, va usted a enviar la solicitud, le van a enviar la aplicación, va a regresar la persona interesada a la aplicación llena, con los documentos anexos, se hace una revisión a sus documentos y por el mismo correo electrónico, a más tardar en 2 semanas le están respondiendo si todos sus documentos están en orden o si requiere de algún documento adicional. Y enseguida le proporcionan el día y la hora de la fecha de la cita.
0: Muy bien, bueno, pues agradezco la información que nos compartió y pues ojalá y que la gente atienda el llamado. Creo que nos decían que quizá este año el consulado no regrese a Tyler por segunda vez, usualmente viene cada dos veces al año, ¿no? A esta ciudad, la mayor, la más grande del este de Texas, ¿no?
1: Siempre estamos con ustedes cada año y posiblemente sí vamos a estar con ustedes en el mes de diciembre.
0: Ah, muy bien. Bueno, pues le agradezco, cónsul. Buenas tardes.
1: Muchas gracias. Buenas tardes. Hasta luego.
0: Somos Invasora 96.7 y 107.9 y tienen la información, el consulado sobre ruedas regresa a Henderson, Texas, para los que estaban preguntando sobre la doble ciudadanía. Ahí está la información, vamos a compartirla de nueva cuenta con ustedes. Somos Invasora, regresamos.
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0: Y ahora, el pronóstico del tiempo en La Invasora.
10: Para hoy esperamos temperatura máxima alcanzando 86 grados, mínima en 72, tormentas pronosticadas sobre todo por la tarde en un 60%. Para mañana viernes esperamos también lluvia en un 70%, máxima 79, mínima 71. El sábado refresca con máxima 76, mínima 68 y 50% de lluvia. Para La Invasora, con el pronóstico del tiempo, Juan Martín Ovalle, el padrino de La Invasora.

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0: tema Amor Bonito. Saludamos a Dulce La Chilanga Flores, quien nos adelanta el segmento de Farándula Invasora. En esta ocasión, un segmento chilanga de que vamos a enterarnos.
1: Bueno, pues esto se viene tremendo, padrino. Buenas tardes, primero que nada. Y pues sí, resulta que Roberto Tapia habló con Emma Coronel y hubo una propuesta muy fuerte, por así decirlo. Así que bueno, eso lo vamos a saber más adelante, algo, una propuesta controversial. Y pues también Fuerza Régida no se quiere quedar atrás. Ellos quieren hacer y conquistar el mundo con un tour mundial. Además, Aida Cuevas está celebrando 50 años de carrera. Toda esa información detallada, pues en minutos, padrino.
0: Muy bien, entérate de los detalles en breve, aquí en el segmento de Farándula Invasora, con Dulce La Chilanga Flores, colaborando aquí en el show del padrino La Invasora. Luis Ángel El Flaco, esta se llama, es un tema original de Intocable, su versión de Fuerte No Soy.

0: entramos al segundo segmento, más bien el primer segmento de Farándula Invasora, solo por esta ocasión. Saludamos a Dulce La Chilanga Flores. Chilanga.
1: Muchísimas gracias, padrino. Pues sí, así es como les había comentado hace unos minutos, Roberto Tapia estuvo platicando con Emma Coronel y hubo una propuesta controversial cuando estuvieron teniendo esta plática, del cual, pues bueno, nos cuenta los detalles que tanto estuvieron hablando.
2: En lo personal me quedo con la gente que me quiere. Esos son los que realmente suman cada día en mi carrera. Y es lo que pues yo le aconsejo a Emma. De hecho, se lo dije apenas ayer y le dije, usted enfóquese en lo suyo y quédese con la gente que la quiere. Los que no, va a haber muchos.
0: Bueno, no habla de la propuesta indecorosa, ¿verdad?
1: No indecorosa. Yo creo que más bien dicho, esa era la propuesta de, hey, tú échale ganas, haz caso omiso de malos comentarios y pues quédate con esa gente que es leal a ti. Entonces yo creo que igual que eso nos caiga para todo mundo, ¿no? Nos tenemos que quedar con esa gente que realmente esté para uno 100% y que no estén, pues ahora sí, quedando la puñalada por la espalda. Es mi humilde opinión. Así que estoy de acuerdo con Roberto Tapia.
0: Muy bien, yo pensé que era otro tipo de propuesta, pero bueno, ahí está. Sí. Gracias. ¿Qué más tenemos?
1: Bueno, pues también Fuerza Régida, que la verdad anda con todo, estos muchachillos, pues quieren no solamente conquistar lo que han conquistado ya en México, Latinoamérica, sino que ellos quieren ahora sí que tirar la casa por la ventana e irse a lo grande con un tour mundial. Escuchemos lo que ellos nos cuentan.
3: Para nosotros apenas vamos empezando, ¿eh? Porque queremos, ¿cómo se dice? Conquer.
4: Queremos conquistar.
3: Queremos conquistar todo el mundo, ¿verdad? Ya sé que México, México nos quiere mucho y nosotros queremos mucho a México. Entonces, México ya está, por eso venimos a traerle los shows acá.
0: Bueno, vamos a ver si lo logran. Bueno, pues el dueto con Shakira fue una proyección, ¿no?
1: Exactamente, claro. También, pues, cuando estuvieron, bueno, empezando, ¿no? Con Peso Pluma, yo creo que ahí ya ellos ya estaban en una buena posición, se fueron un poquito más arriba, con Shakira ni se diga. Pues como ya lo había comentado hace tiempo, ya lo que viene siendo esos corridos tumbados del otro lado del mundo también ya hay gente que lo está haciendo, por ejemplo en Italia. Entonces digo, pues ellos seguramente que ya tienen su lugar asegurado por allá también. Entonces ya veremos cómo les va más adelante a estos chicos de Fuerza Régida. Ojalá puedan lograr lo que Aida Cuevas ya ha logrado, ya que Aida Cuevas está celebrando ya sus 50 años de carrera y ella lo agradece de una manera muy especial. Escuchemos lo que ella nos cuenta.
5: Ay, no, yo los adoro y les agradezco a todos que hayan venido a estar a acompañarme. Son 50 años, muchos son mucho más jóvenes, pero yo les agradezco el que me hayan seguido, el que estén conmigo, en que me escriben cosas muy bonitas en mi Facebook, en mi Instagram, y la verdad es que pues, siempre agradecida con la gente, muy agradecida.
0: Bueno, pues quién sabe por qué, pero en la época de donde surgió Aida Cuevas, pues había una gama de voces de mujeres haciendo canciones rancheras realmente increíbles, pues Lola Beltrán, quién más, Chelo, Mercedes Castro, todas ellas con voces increíbles para el género, pero eso se acabó prácticamente, ¿no?
1: Sí, ya solamente las que quedaron, y pues bueno, ya se ha mantenido, la verdad, wow, no puedo creer que ya sean 50 años de que ella tenga su carrera artística, y la verdad, muy profesional, ella siempre, también nunca se le dio ningún escándalo, ni mucho menos, entonces pues digo, qué bueno que ya pudo tener este récord en su vida, y pues ojalá que enhorabuena y le siga yendo muy bien hasta que pues ya no tenga más para cantar, porque la verdad que canta muy bonito y pues sí, al menos nos quedamos con ella, ¿no? Con esta buena música que ha ofrecido.
0: Así es. Chilanga, gracias.
1: Un placer como siempre, y si la vida lo permite, bueno, nos escuchamos mañana de nueva cuenta aquí en el show del padrino.
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Invasora 96.7 y 107.9, Jero y su Legión 7, que interpreta este y todos sus éxitos el domingo en el festival de aniversario. Jero sube más o menos a las 9:30 de la noche. Bueno, tuvimos una entrevista con la cónsul del Consulado General de México, Laura Ruiz. Y pues ya escuchaste, el consulado va a estar dando sus servicios en Henderson. Es una información pública. Recuerda 424-309-0009, la manera más rápida y sencilla de obtener tu cita por WhatsApp. Envías en WhatsApp cita y te va regresando el sistema con las preguntas necesarias para que agendes tu cita. Una pregunta que le hicimos fue sobre la doble ciudadanía, que cada vez que viene el consulado, ya sea en redes sociales o nos llaman o nos preguntan, nos envían un mensaje de texto si pueden arreglarla en esos consulados sobre ruedas. La respuesta es no, pero usted puede comenzar su trámite en lo que es Registro Civil DAL de Dallas, solo con una L, Registro Civil DAL01@sre.gov.mx. Ahí puse también esa información en el Face de la Invasora. Ahí está el correo para muchas personas que siempre están preguntando acerca de ese trámite que no se atiende en los consulados sobre ruedas. Avanzamos en la programación del día de hoy. 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
0: A esta hora nos echamos un rapidín para platicarte. Un repartidor se convirtió en héroe al arriesgar su propia vida para rescatar a un menor que estuvo a segundos de ser atropellado por un camión. Todo ocurrió en cuestión de instantes. El hombre vio lo que estaba a punto de pasar y no lo pensó dos veces. Reaccionó con rapidez impresionante y logró poner al pequeño a salvo, quitándolo del camino justo a tiempo. Todo quedó registrado en video y el clip se viralizó de inmediato con miles de personas aplaudiendo su valentía. Hoy es reconocido como un verdadero héroe en su comunidad. En otra nota, te cuento acerca de esta niña que regaló su tesoro mientras miles de familias hacían fila en los cines para conseguir las palomeras coleccionables de la película infantil. La mamá de Leo, un niño que lucha contra el cáncer, compartió un video donde se le ve recibiendo quimioterapia y comentando con tristeza que las palomeras se estaban agotando. Yo viendo que me faltan 2 horas de quimio, decía el mensaje. La publicación se viralizó y generó una ola de apoyo, y entonces apareció Mati, una niña de Guadalajara que sin conocerlo decidió entregarle la suya. El momento se cerró con un abrazo entre los dos pequeños y unas palabras que tocaron el corazón de miles. Ella le dijo que le iba a pedir a Diosito que se recuperara.

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12: Para hoy esperamos temperatura máxima alcanzando 86 grados, mínima en 72, tormentas pronosticadas sobre todo por la tarde en un 60%. Para mañana viernes esperamos también lluvia en un 70%, máxima 79, mínima 71. El sábado refresca con máxima 76, mínima 68 y 50% de lluvia. Para La Invasora, con el pronóstico del tiempo, Juan Martín Ovalle, el padrino de La Invasora.
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vamos al segmento de deportes para platicarte. Malas noticias para el Tri de Rafa Márquez. Gilberto Mora sería baja para el duelo contra Estados Unidos. Originalmente Rafael Márquez dejó en la banca a Gilberto Mora para el partido ante Estados Unidos el próximo sábado, pero parece que el mediocampista nacional se resintió muscularmente y podría quedar fuera del clásico de la CONCACAF a espera de confirmación oficial por parte de la selección de la Federación Mexicana de Fútbol en este partido que está programado para este sábado. En otra nota te platico acerca de Cristiano Ronaldo abandona la concentración de Portugal. Bueno, Cristiano Ronaldo deja la concentración de Portugal y cogerá en unas horas su avión privado rumbo a Madrid. El capitán y gran mito de la selección lusa se marcha tras las palabras de su seleccionador sobre su ausencia en los partidos ante Noruega y Dinamarca. Un adiós tempranero a este parón de la UEFA Nations League, que puede ser el punto y final de Cristiano con su selección. Además, aparentemente hay una polémica que su número ya le fue otorgado a otro jugador. Y finalmente te cuento que Toro Fernández del Cruz Azul prepara su despedida. Cruz Azul tendría a final de año la salida de uno de sus jugadores que han tenido altas y bajas en la institución. De acuerdo a reportes, el Toro Gabriel Fernández ya no tiene intención de seguir con el club cementero.

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2: Hola, soy Jenny Ortiz, asesora patrimonial. Hoy vamos a hablar del manejo de las tarjetas de crédito. Las tarjetas de crédito son instrumentos que nos permiten comprar tiempo o comprar el dinero futuro. No es una ampliación de nuestro sueldo, por lo tanto tenemos que tener un control exacto de este dinero que estamos utilizando de manera futura. Tenemos que hacer una comparativa de las comisiones que nos cobran o las anualidades que pueden llegar a tener las tarjetas, tener en claro cuáles son las fechas de corte y cuáles son las fechas de pago. Recuerda que las tarjetas de crédito utilizan el interés compuesto a nuestra en contra. Es una deuda. En una tarjeta de crédito puede verse interminable de pagar. Si llega a pasar una situación en la cual tú ya no puedes pagar la tarjeta de crédito, puedes llegar a hacer convenios con el banco, con la institución bancaria, para que esta pues te realice unos pagos, obviamente con intereses ya cargados, pero que sean fáciles de acceso y no tengas un mal manejo de tu buró. 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

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Hoy en el video viral Bajo la Lupa, el truco viral asegura que si cortas una cebolla, la colocas en una habitación y enciendes una vela junto a ella, desaparecerán los malos olores. ¿Realmente funciona? No es cierto. La cebolla puede interactuar con algunos olores y la vela puede enmascararlos un poco. Pero ninguna de las dos funciona como purificador de aire capaz de eliminar todos los compuestos que causan el mal olor. Y además, vela encendida significa riesgo de incendio. Para quitar los olores, mejor elimina la fuente y ventila, porque cebolla con vela suena más a cena romántica barata que a purificador de aire, ¿verdad? 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

0: 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Hoy en Leyendas Urbanas, ¿has escuchado que el microondas destruye todos los nutrientes de la comida? Mucha gente piensa eso. Cualquier método de cocción puede reducir algunos nutrientes sensibles al calor. Sin embargo, el microondas suele cocinar más rápido y con menos agua, por lo que incluso puede conservar mejor ciertas vitaminas que hervir los alimentos durante mucho tiempo. Eso sí, importa cuánto tiempo y a qué temperatura cocines, así que es un mito. El microondas calienta tu comida, no la convierte en alimentos sin nutrientes.
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2: En Alaska tienen un concurso para elegir el oso más gordo. Bueno, pues la gente vota por internet mientras los participantes comen para prepararse para la hibernación. Por fin un concurso donde de decir te veo más llenito cuenta como apoyo y no como una ofensa. Los osos se la pasan comiendo salmón y después duermen durante meses. Y bueno, pues imagínate al entrenador. ¡Vamos, campeón! ¡Otro salmón tú puedes! Y el cardio está prohibido. Nos van a echar a perder la temporada. Y las fotos del antes y después son al revés. En el antes están delgados y en el después ya no les cierra el pantalón. Como nosotros cuando regresamos de visitar a la familia en México, ¿verdad? Y bueno, pues resulta que este es un concurso que ocurre cada año. Las urnas se abrieron el martes, ayer, para la única elección estadounidense que realmente importa, la Semana del Oso Gordo. Mientras Estados Unidos se prepara para las elecciones de medio mandato en noviembre, que renovarán parcialmente el Congreso de Estados Unidos, cientos de miles de personas se disponen a votar por animales que se atiborran de comida en la Alaska.

rural. El concurso convertido en uno de los favoritos del internet, los osos pardos del Parque Nacional Katmai compiten sin saberlo en duelos directos para determinar cuál ha ganado más peso antes de que se metan a hibernar en

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3: Para hoy esperamos temperatura máxima alcanzando 86 grados, mínima en 72. Tormentas pronosticadas sobre todo por la tarde en un 60%. Para mañana viernes esperamos también lluvia en un 70%, máxima 79, mínima 71. El sábado refresca con máxima 76, mínima 68 y 50% de lluvia. Para la Invasora, con el pronóstico del tiempo, Juan Martín Ovalle, el padrino de la Invasora.

En datos del este, te dejaste cuento que la primer edificio de la corte de Athens costó apenas $50 hace

dice que va a llover, el cielo se está nublando. Y sí, hay mucha posibilidad de lluvia, el día de hoy, el día de mañana, incluso el sábado, pero aparentemente las nubes se retiran porque viene el festival de aniversario de la invasora el domingo, ¿verdad? Ya para la tarde del domingo vamos a poder llevar a cabo, creo, ojalá que no haya contratiempos, ¿verdad? Sin problemas, el festival. 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
1: 2:34, faltan 26 y serán las 3 el día de hoy. Se acerca una gran tormenta, ¿eh? Hay días de lluvia en la región del este de Texas. Y bueno, pues ya se siente la llegada de ese clima, las lluvias que van a ser presentes por algunos 3 días. Y bueno, recuerda que el domingo tenemos el festival de aniversario de La Invasora. Y también tenemos promoción hoy jueves con 4 boletos para Six Flags sobre Texas. Está ya la temporada de sustos en Six Flags. Fright Fest 2026 está de regreso en noches selectas hasta el 1 de noviembre, con zonas de terror por todo el parque, laberintos, embrujados. Y también este año debuta el Día de Muertos, que además tendrá un ballet folclórico sábados y domingos de todo el mes de octubre. Y para toda la familia está también los sábados y domingos hasta el 1 de noviembre. Habrá tricks and treats. Los niños pueden recorrer el trick or treat, el trail, participar en concursos de disfraces, entrar al laberinto de pacas hasta pintar calabazas. Así que pues ahí está. En este momento regalo 4 boletos a la llamada número 6 para Six Flags sobre Texas en la ciudad de Arlington. Vamos a las líneas. Invasora, buenas tardes.

0: Número uno, gracias, número uno.
1: Gracias.
0: Ándele pues, vamos a la siguiente, Imosor, buenas tardes. Número dos, es la número dos. Vamos a la llamada número tres al momento. Vamos a la siguiente, invasora 903-939-9670. Llamada número, es la número cuatro, gracias, número cuatro. Vamos a la llamada número cinco, ya merito, número cinco. Suerte para la otra. Viene la buena, al 903-939-9670, cuatro boletos para Six Flags sobre Texas. Invasor, buenas tardes.
2: ¿Con los boletos de Six Flags?
0: Es usted la llamada número 6. Así que ya tiene sus cuatro boletos para Six Flags sobre Texas. ¿Dónde escucho, oiga?
2: Gracias.
0: ¿En qué? Tyler, Texas. ¿Y en Tyler qué estación le acompaña todo el día y la hace una ganadora?
2: La Invasora 96.7, gracias.

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0: Vamos a una reflexión final. Esa se llama El hombre del cruce de caminos. Érase una vez un hombre que vivía muy cerca de un importante cruce de caminos. Todos los días a primera hora de la mañana llegaba hasta allí, donde instalaba un puesto rodante en el cual vendía bocadillos que él mismo horneaba. Era sordo, por lo tanto no escuchaba la radio, no veía bien, entonces tampoco leía los periódicos o veía televisión. Meses después alquiló un terreno, levantó un gran letrero de colores y personalmente pregonaba su mercancía gritando a todo pulmón: ¡compre deliciosos bocadillos calientes! Y la gente compraba cada día más. Aumentó la compra de insumos y la calidad de los ingredientes, alquiló un terreno más grande y mejor ubicado y sus ventas se incrementaron día a día. Su fama aumentaba y su trabajo era tanto que decidió buscar a su hijo, un hombre de negocios de una gran ciudad, para que lo ayudara. A la carta del padre, su hijo respondió: pero papá, ¿no escuchas la radio? ¿No lees los periódicos ni ves televisión? Este país está atravesando una gran crisis. La situación es muy mala. No podría ser peor. El padre pensó: mi hijo trabaja en una gran ciudad. Lee los periódicos y escucha la radio. Tiene contactos importantes, debe saber de qué habla. Así que revisó sus costos, compró menos pan, disminuyó la compra y la calidad de cada uno de los ingredientes y dejó de promocionar su producto. Su fama y sus ventas disminuyeron día a día. Tiempo después desmontó el letrero y devolvió el terreno. Aquella mañana escribió a su hijo y le dijo: hijo, tenías mucha razón. Verdaderamente estamos atravesando una gran crisis. La historia de la humanidad nos demuestra que solo triunfan aquellos que creen poder hacerlo. Así que no hagas caso de los rumores pesimistas. Anímate, persevera y triunfa. Hasta aquí un servidor, Juan Martín Ova, y el padrino. Te vas a quedar con el Meño hasta las 7. Amenazo con volver mañana, si Dios no dispone de otra cosa, aquí en las frecuencias de La Invasora. Buenas tardes.
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1: Aquí estamos, súbale a la radio. Vamos a empezar de lleno ya para irnos a ver qué está pasando en este loco mundo llamado el planeta Tierra. Ya no sé si estamos más locos nosotros o los extraterrestres. Pero bueno, vamos a iniciar con los TikTokers quienes fueron detenidos. Dakota Harper, Felicity Edman, pareja conocida en TikTok por compartir videos sobre una vida cotidiana, han sido arrestados en West Virginia después de que investigadores los vincularan con un incendio que destruyó una casa abandonada. Ambos enfrentan cargos por incendio provocado en primer grado y conspiración para cometer incendio provocado. De acuerdo con la denuncia penal presentada ante el tribunal del magistrado del condado Kanawha, el incendio ocurrió a las 11:15 de la noche el día domingo en propiedad ubicada en la cuadra 400 de Maryland Avenue en Westside Charleston, una vivienda abandonada sin servicios activos cuyos restos continúan humeando hasta la mañana siguiente, con daños estimados en unos $10,000 a una iglesia cercana. Y ahora estos famosos TikTokers, pues detenidos por obviamente ser responsables del incendio. Me imagino que andaban haciendo TikToks, ¿no? Hay que tener cuidado con lo que hacemos y pues, en los problemas que nos metemos. Y hoy en el este de Texas, todos haciendo un llamado a que como padres estemos alerta e involucrados. Vámonos con más de la música aquí a través de La Invasora. Vamos rumbo al festival de aniversario, así que nos vemos el domingo en la feria. Estuvimos ayer ahí en la feria y hoy es que diversión. Muy padres y que ansiosos para el domingo vernos y celebrar juntos.

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0: Y ahora, el pronóstico del tiempo en La Invasora.
1: Para hoy esperamos temperatura máxima alcanzando 86 grados, mínima en 72, tormentas pronosticadas sobre todo por la tarde en un 60%. Para mañana viernes esperamos también lluvia en un 70%, máxima 79, mínima 71. El sábado refresca con máxima 76, mínima 68 y 50% de lluvia. Para La Invasora, con el pronóstico del tiempo, Juan Martín Ovalle, el padrino de La Invasora.
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Sabes que hoy, 1 de octubre, pues bueno, se celebra el Día Nacional del Perro Negro. Qué bonito los perros negros, sí, se les mira bien chida el pelo hasta que se te aparece a medianoche con los ojos rojos, ¿no? Arranca la temporada de otoño y está celebrándose hoy el National Pumpkin Spice Day. Si te gusta todo eso con sabor a calabaza y no sé qué tanto, pues, hey, a comprarte tu cafecito. It's National Homemade Cookie Day, así que hacer galletitas en casa. También celebramos el Día Internacional del Café. Oiga, el Don Chema de andar bien encafetado ahorita. Día Internacional de las Personas de Edad. Día Internacional de la Música. Día Internacional del Vegetarianismo. Día Internacional de la Enfermedad de Gaucher. Y el Día Mundial de la Urticaria Crónica. Felicitamos a Rosendo.

Bueno, oficialmente la familia de Rebecca Good ha demandado a Estados Unidos por la muerte a manos de ICE. Una de las demandas presentada por la familia de Rene Good contra los Estados Unidos de América acusa al gobierno de muerte por negligencia conforme a la ley de Minnesota. Y pues bueno, el día de hoy el gobierno de Estados Unidos y varios funcionarios de inmigración fueron demandados al alegar la muerte por negligencia y otras violaciones de la ley federal por el asesinato de esta mujer de 37 años a manos del agente de inmigración durante una ofensiva federal en Minneapolis. Las dos demandas fueron presentadas por Becca Good, pareja de Renee, y Brent Ganger, hermano de la víctima. Una de las demandas presentada contra los Estados Unidos de América acusa al gobierno de muerte por negligencia conforme a la ley de Minnesota. El documento señala presuntos actos de agresión física, asalto, detención ilegal, imposición intencional de angustia emocional y negligencia. La segunda demanda denuncia una conspiración para interferir con derechos civiles. Entre los demandados figura Jonathan Ross, el agente de inmigración que disparó contra Good, Stephen Miller, el subjefe del gabinete de la Casa Blanca, Kristi Noem, exsecretaria de Seguridad Nacional, Gregory Bovino, excomandante general de la patrulla fronteriza, y Corey Lewandowski, jefe de campaña del presidente Donald Trump, y otros funcionarios. De acuerdo con Becca Good, su pareja detuvo el vehículo en una calle para apoyar a los vecinos durante un operativo de inmigración. Un video grabado por una persona que estaba en el lugar muestra a Rene Good en el asiento del conductor de una SUV rojo, bloqueando parte de la vía y tocando repetidamente el claxon. Y hemos visto ese video donde los agentes de inmigración descienden de una camioneta con el rostro cubierto. Uno de ellos le ordena que salga del vehículo. Ella retrocede para unos instantes y después gira el volante mientras el agente vuelve a gritarle: "Sal del auto". Casi al mismo tiempo, Rebecca Good, quien se encontraba de pie en la calle, grita: "Maneja, amor, maneja". Momento que la joven fue vista irse y después ser impactada. Y ahí está este caso que al parecer sigue sonando y sigue en la controversia ahora en lo que es el aspecto legal. Y me imagino que muchas más demandas van a surgir de todos los incidentes que hemos visto a lo largo y ancho del país. Veremos cómo responde el gobierno de Estados Unidos. Vamos con más de la música aquí a través de La Invasora, la información y todo. Te lo tenemos siempre aquí. 25 años contigo.

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Tenemos más de la buena música en la próxima hora. Recuerda, mis amigos de Chevas Auto, te esperan este domingo para que, bueno, disfrutes el concierto. Recuerda, es completamente gratis con tu entrada a la feria. Lo único que tienes que hacer es ir a la feria el día domingo y a partir de las 3 cae al escenario y disfruta de todo lo que hay. ¿Hay probabilidad de lluvia? Pues bueno, dicen que hay probabilidad de lluvia, pero va a ser temprano, así que para la hora que nosotros estemos listos, todo tranquilo. Es más, ¿sabes qué? Hasta nos va a ayudar a que no haya tanta polvadera, porque ayer salí de la feria como que si me hubiera revolcado ya. Así que no pasa nada, todo tranquilos. Nos vemos en la feria.

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Vamos a hablar de celebridades. 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Bueno, vamos a ir con el cantautor y compositor y activista social Gamino Palomares, quien falleció el día de ayer a los 76 años, según informó su familia en redes sociales. De acuerdo con el comunicado, atravesó varias semanas con un estado de salud delicado, aunque no se dio a conocer la causa específica del deceso y los detalles de los servicios fúnebres se anunciarán posteriormente. La noticia generó múltiples reacciones en la cultura mexicana, entre ellas la de la presidenta Claudia Sheinbaum, quien lamentó la pérdida y destacó su congruencia. A través de las redes sociales, la presidenta escribió: "Recibo con profunda tristeza la noticia del fallecimiento de Gamino Palomares, un hombre consecuente con sus ideas, sus convicciones y su manera de entender la vida", y añadió: "Su voz, su música y su compromiso con las causas más justas dejan una huella profunda en muchas generaciones". Y bueno, Omar Corona y su Norteño presentan nueva versión de Baile Inolvidable, que traslada el éxito urbano a la cumbia norteña. La propuesta mantiene el sentimiento de la composición original, pero con un arreglo renovado, pensando en el público regional mexicano. Con acordes, percusión y el estilo característico de la agrupación norteña. El tema es un cover de Benito Antonio Martínez Ocasio, el tremendo Bad Bunny, incluido en su álbum Debí Tirar Más Fotos del 2025, donde combina sonidos urbanos con elementos de salsa. Ahora esta agrupación, pues bueno, está, digamos, dándole un nuevo toque para este lenguaje musical. Y si producción la tiene, pues ahorita se las presentamos, ¿sí? Vamos, la inolvidable banda de Agua de la Llave refuerza su presencia en el regional mexicano con un nuevo sencillo. Se llama A Poco Te Decepcioné, una canción que se suma a casi dos décadas de trayectoria con una identidad propia. Este tema ya entró en la programación de distintas estaciones de radio del país y se encuentra disponible en plataformas digitales. Esta agrupación es pionera en integrar el acordeón dentro de lo que es la instrumentación de banda y ha logrado mantenerse vigente, evolucionando sin perder el sello. Así que, pues bueno, si te gusta y quieres conocer de esta nueva fusión, pues ahí está esta nueva canción, esta nueva banda. 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
1: Para hoy esperamos temperatura máxima alcanzando 86 grados, mínima en 72, tormentas pronosticadas sobre todo por la tarde en un 60%. Para mañana viernes esperamos también lluvia en un 70%, máxima 79, mínima 71. El sábado refresca con máxima 76, mínima 68 y 50% de lluvia. Para La Invasora, con el pronóstico del tiempo, Juan Martino Valle, el padrino de La Invasora.

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Bueno, el ex líder de fraternidad en una universidad de Arizona va a ir a la cárcel. Esto tras la muerte de novato por el alcohol. Te platicamos esa historia después de esto, aquí a través de la número 1 en éxito. Somos La Invasora, 25 años.

Bueno, bien, se ha dado a conocer que el ex líder de la fraternidad de la Universidad de Arizona fue condenado el día de ayer a 2 meses de cárcel por su papel en una novatada que acabó en la muerte de un aspirante. Carter Eslick, de 20 años, también recibió 3 años de libertad condicional supervisada durante la vista de sentencia en el tribunal. Eslick se ve declarado culpable de un cargo grave por novatadas en relación con el fallecimiento el 31 de enero de Colin Daniel Martínez, de 18 años, en una casa fuera del campus. La autopsia determinó que Martínez murió por intoxicación alcohólica con una concentración de alcohol en la sangre de 0.425%, más de 5 veces el límite legal del estado para conductores de 21 años o más. Martínez estaba dentro de los 4 aspirantes a entrar a la fraternidad Delta Tau Delta, que compartieron 2 botellas de vodka para asegurarse de vomitar, según documentos judiciales, parte de los rituales de entrar a la fraternidad. Los testigos contaron que ajustaron la posición en la que dormía Martínez y le revisaron el pulso y la respiración para buscar señales de intoxicación alcohólica durante toda la noche, indicaron según esos documentos. Los padres de Martínez comparecieron de forma virtual ante el tribunal, aún de luto por su hijo, y afirmaron que quieren que se asuma responsabilidad y se apliquen reformas en las fraternidades, según dieron a conocer en una entrevista. De nuevo, esto es lo que nuestros jóvenes están enfrentando y la importancia de nosotros estar al tanto e involucrados. Somos La Invasora 96.7, 107.9. Estamos avanzando hoy jueves rumbo a nuestro festival de aniversario el día domingo en el East Texas State Fair. 3 de la tarde, hasta que aguante el cuerpo, oiga. Ahí estaremos.

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Vamos al calendario comunitario. Recuerda que si entras en este momento a elshowdemeño.com, ahí puedes encontrar este calendario. Así que pasa por ahí a visitarnos y entérate de lo que hay. Vamos a iniciar con el día domingo, que es el día latino, festival de aniversario en la feria. Dirección 204 Patton Lane, porque si buscas en la feria vas a mirar los juegos, pero no vas a encontrar cómo entrar si nunca has ido a la nueva ubicación. Así que en tu mapa pon 204 Patton Lane o entra al showdemeño.com, ahí está el calendario. El día viernes está la registración también para lo que es las votaciones, para que usted vaya a El Gilo, ahí estará Bella Espinosa. El día martes 6 tenemos National Night Out en Hillside Park, un evento completamente gratis de 5 a 8 de la tarde. Arrancamos nosotros el Radiotón el día 22 de octubre para que usted nos acompañe. Habrá muchas actividades. Llevaremos a cabo también el Radiotón el primer día en el hospital, como lo hicimos el año pasado. Y después regresamos a lo que son los estudios de La Invasora el día viernes. Esto y mucho más en el calendario comunitario y como siempre en la invasora.fm.

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1: Esto es Invasión de Corridos aquí a través de La Invasora. Oigan, más adelante vamos a tener boletos para que te vayas a Six Flags, así que esperando que estés participando, sintonizando La Invasora, y bueno, ya sabes, nosotros te mandamos gratis. 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

crimen, caos y caguamas, ¿no? El terror en el aire. Lo que parecía un vuelo rutinario de Dubái a Tel Aviv terminó convirtiéndose en una auténtica pesadilla para personas a miles de metros de altura. Gritos, sangre y un piloto herido. Una violenta caída del avión y una señal de posible secuestro que puso en alerta a las autoridades, ¿no? El drama ocurrió durante la madrugada de hoy miércoles a bordo del vuelo FC-1073 de Fly Dubai, un Boeing 737 MAX 8 que cubría la ruta de Dubai a Israel. La aeronave llevaba alrededor de 174 personas a bordo y terminó desviándose hasta Tabuk, Arabia Saudita, donde realizó un aterrizaje de emergencia. De acuerdo con los primeros reportes, uno de los pilotos habría había atacado con un cuchillo a su compañero cuando el avión se encontraba en pleno vuelo. El caos se apoderó de la cabina mientras los pasajeros comenzaron a escuchar gritos provenientes de la parte delantera de la aeronave. Pero el terror aumentó cuando el avión comenzó a perder altura. Los datos de seguimiento mostraron que la aeronave pasó de 10.4 kilómetros de altura a aproximadamente 5.2. Una pérdida de 5 kilómetros de altitud en cuestión de minutos. Para los pasajeros, la repentina maniobra hizo pensar que algo grave estaba ocurriendo y que el avión podría estar fuera de control. Y fueron, obviamente, los pasajeros quienes ayudaron a tratar de controlar la situación y aterrizar exitosamente este avión. Imagínate nada más el miedo de andar en el avión y que eso te suceda. Pues bueno, ahí está todo esto bajo investigación. Y nuevamente los peligros de los atentados. Esto era el copiloto quien ataca al piloto para llevar a cabo este intento de secuestro. Vámonos con más corridos. Historias como estas, oiga, hasta parece que se vuelve a repetir la tragedia del 9-11 aquí en Estados Unidos, ¿no? Vámonos con más música aquí a través de La Invasora.

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0: Y ahora, el pronóstico del tiempo en La Invasora.
6: Para hoy esperamos temperatura máxima alcanzando 86 grados, mínima en 72, tormentas pronosticadas sobre todo por la tarde en un 60%. Para mañana viernes esperamos también lluvia en un 70%, máxima 79, mínima 71. El sábado refresca con máxima 76, mínima 68 y 50% de lluvia. Para La Invasora, con el pronóstico del tiempo, Juan Martín Ovalle, el padrino de La Invasora.

0: Oigan, aquí en la oficina el equipo anda bien ocupados doblando camisas para la lluvia de playeras, ¿eh? Así que, bueno, vamos a ir este domingo a celebrar 25 años. Las playeras ya el equipo las anda preparando. 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Si quieres una playera conmemorativa, llega la lluvia, pero la lluvia de playeras, ¿eh?
1: Oye, Tigrillo.
2: ¿Qué pasó, don Trini?
1: ¿Por qué no me cantas el corrido de los chiquinarcos?
2: Órale, ese que dice: ¡qué bien retumba la batería!

0: Oigan, cuiden a sus niños porque ahorita está la feria todo lo que da y en breve te platico la historia de este niño que se cuelga de la rueda de la fortuna. ¿Cuál fue el final? Hoy te lo platicamos. No te muevas, somos La Invasora, 25 años contigo.
1: Y es cuatro, comandante Reynoso, detengan la

Pongan la atención porque ahorita ya sabemos que está la feria en el este de Texas, aunque pues hoy por la lluvia se cancela todo, ¿verdad? Pero un niño fue rescatado la madrugada de hoy, luego de que se colgara de una canasta de la Rueda de la Fortuna. Esto en la feria de Torreón, Coahuila. El menor se encontraba con su padre y otro niño cuando ingresó a la atracción y alcanzó una de las canastas mientras el juego estaba en operación. La Coordinación Regional de Laguna de Protección informó que el incidente no fue provocado por una falla mecánica, sino por el niño travieso que se colgó, ¿verdad? El personal acudió de inmediato para rescatar al menor, que fue bajado a salvo y sin lesiones, aunque pues te imaginas el tremendo susto que se llevaron. Así que papás, por favor, no suelten a los niños solos ahí en la feria, como si se pueden cuidar, porque luego miren nada más las tragedias que pueden pasar. Más de la buena música, los corridos que suenan aquí a través de La Invasora.

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2: Después de las escandalosas fotos de su esposo, bueno, Kristi Noem, la exsecretaria del Departamento de Seguridad Pública, presentó la solicitud para divorciarse con quien estuvo casada durante 34 años. Noem, a quien se le encomendó encabezar la ofensiva del presidente actual contra inmigración, después tuvo ese tremendo escándalo cuando filtraron las imágenes de su hasta entonces esposo, Byron Noem, donde, pues bueno, mostraban vestido de mujer, con senos plásticos y todo el caos que causó en redes sociales, ¿no? La solicitud entregada al tribunal en abril, pero publicada en internet el día lunes, se produce después de que, como sabemos, surgieron estas preguntas sobre la naturaleza de la relación de la exfuncionaria con un asesor de alto nivel y después las imágenes publicadas de su esposo. Estuvieron casados 34 años, oiga, ambos se casaron en mayo de 1992 y tienen 3 hijos. Y sin duda esto ha sido un escándalo, pues bueno, por no tan solo su actitud durante, obviamente, líder de esta parte del gobierno, sino también por los escándalos personales. Creo que cuando trabajas en el ojo público, lo personal se convierte público y estás listo para ser juzgado en cada momento. Vámonos con más de la buena música. Somos La Invasora, estamos en Invasión de Corridos.

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Si tienes preguntas migratorias, tienes dudas sobre lo que está pasando, estamos en un podcast social con la abogada Belinda Arroyo, quien estará con nosotros en el festival de aniversario, pero estará hablando de temas importantes, así que conéctate en plataformas sociales.

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0: Y ahora, el pronóstico del tiempo en La Invasora.
7: Para hoy esperamos temperatura máxima alcanzando 86 grados, mínima en 72, tormentas pronosticadas sobre todo por la tarde en un 60%. Para mañana viernes esperamos también lluvia en un 70%, máxima 79, mínima 71. El sábado refresca con máxima 76, mínima 68 y 50% de lluvia. Para La Invasora, con el pronóstico del tiempo, Juan Martino Valle, el padrino de La Invasora.
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Un gusto verlos acompañando aquí a través de La Invasora. Recuerda, estamos en lainvasora.fm. Puedes conocer más sobre las notas, todo lo que está pasando, espectáculos y también las fechas de eventos locales visitando elshowdemeño.com. Ahí encuentras absolutamente todo. Y también si buscas algún negocio local, ahí

puedes buscar en el directorio. Eso es lo que tenemos para ustedes en esta tarde. Nos escuchamos mañana. Maneje con precaución. Sigue la probabilidad de lluvia en los próximos días. Así que bueno, al mal tiempo, buena cara y aprovechar para que crezcan las plantas, el zacate y de perdido no estemos todos secos en el este de Texas. Quizás esto termine lo que es el llamado Birdman en el este de Texas. Buenas noches.

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